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Muy, pero muy buenas tardes. El saludo para toda la audiencia de la radio. Bienvenidos. ¿Cómo estamos? Aquí estamos arrancando una nueva edición, un programa más de esto que es Rompiendo el Silencio. A prepararse, tenemos una hora y media de buena música, pocas palabras. Subí el volumen de la radio, a prepararse para disfrutar. A partir de este momento, nos olvidamos de todo, de los problemas, de todo, solamente nos ponemos a escuchar buena música. En este programa que se llama Rompiendo el Silencio a través de tu radio FM Láser, nos podés escuchar también a través de www.fmlaser955.com.ar. Allí también está Rompiendo el Silencio. Damos comienzo entonces. Buena música. Bien arriba, qué personaje. Amanece. Bienvenidos. Amaneció.

rompiendo el silencio, generamos el contacto más copado de tu frecuencia. ¡Qué personaje! El primero de hoy con el tema musical Amanece. Porque siempre vive.

saludamos a toda la gente que está del otro lado sintonizando la radio a través de la página www.fmlaser955.com.ar. Muchísimas, pero muchísimas gracias a todos los que escuchan este programa de los fines de semana. Llega la Roca Callejera, cara a cara, lo escuchamos. Dale, dale, dale.

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0: Ahí estamos con Rompiendo el Silencio. Buena música, buena compañía. Para toda la gente de Piedrabuena que está escuchando a través de FM Láser 95.5 y los seguidores en internet a través de www.fmlaser955.com.ar. Hoy el saludo para todos los amigos de Gobernador Gregores.
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0: Que nos están escuchando a través de la página. Muchísimas gracias.
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0: Agradeciendo como siempre a los comercios que acompañan este espacio musical.
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0: Prepárate unos matecitos. Tómate el tiempo para esta hora y media de programa porque tenemos de todo para hoy. Fin de semana impresionante, con buena música, dale.

fuiste vos. Ahí está sonando el Dipi Papá. Y así continuamos con Rompiendo el Silencio, este programa que está hecho para toda la familia, para que todos compartan juntos esta tarde de fin de semana.

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0: Como siempre, agradeciendo a toda la gente que nos saluda, que nos felicita por este programa. Ahí estaba sonando la cupé, la forma en que me miras. Esto es Rompiendo el Silencio. Un programa pensado para la familia. Dale gas, dale gas. Recibimos a Daniel Agostini. Besito, besito en la boca. Dale.

Ahí está para todos los seguidores de Daniel Agostini. Sonando Besito en la Boca. Nos estás escuchando aquí en la radio FM Láser 95.5 a través de nuestra página www.fmlaser955.com.ar. Seguinos y escuchanos Rompiendo el Silencio.

¡Cuánta música, cuánto ritmo aquí en la radio FM Láser 95.5! Hoy estamos saludando a la gente de Gobernador Gregores, que nos está escuchando a través de la página www.fmlaser955.com.ar. Muchísimas gracias, el saludo para ellos.

Ahí estamos con el grupo Mala Fama. Hernán Coronel en la voz con el tema musical Lola. Seguimos con Rompiendo el Silencio. Buscamos la pausa comercial.

Nos vamos a la pausita con Rodrigo Tapari, Jorge Ávila. No me abandones, no me abandones, no te vayas. Ya volvemos, ya volvemos.

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Así de esta manera estábamos saludando a los comercios que acompañan este programa. Y seguimos con Rompiendo el Silencio en la segunda partecita. A subir el volumen de la radio, ¿te acordás de este tema? ¿Cuánto sonó el grupo Coraje con El Colesterol?

Recordando al grupo Coraje aquí en la radio con el colesterol. Segunda partecita, segundo bloquecito de este programa. Recordando algunas canciones y no te olvides, hoy tenemos el 2x1. ¿A quién tenemos de invitado hoy en el 2x1? Te lo digo en el próximo.

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2: Así continuamos en Rompiendo el Silencio. Pasaba Lía Cruzet. El saludo para toda la gente que está escuchando la radio a través de FM Láser. En la web lo pueden hacer a través de www.fmlaser955.

Así estamos transitando nuestro programa de los fines de semana. Aquí en Láser FM 95.5, rompiendo el silencio. Bueno, te cuento rapidito quién va a estar hoy en el 2x1. Vamos a tener a Carlitos de Los Forasteros. Los Forasteros van a estar hoy en el 2x1, pero Los Forasteros cuando estuvieron en Piedrabuena. Y ahí te voy a contar un poquitito más. Y también va a estar saludando el cantante de Los Forasteros a nuestro programa. En un ratito eso. Subí el volumen de la radio, rompiendo el silencio. Ponemos

Como me gusta la música de Miguel Conejito Alejandro. Qué grande, Miguel Conejito. Qué buena selección musical que hizo hoy la producción del programa, ¿eh? Felicitaciones. Hoy en el 2x1, no te olvides, Los Forasteros. Y nos saluda el tocayo Carlitos, el cantante de Los Forasteros. Saluda al programa. No te lo pierdas. Dale, dale.

Qué grande, Miguel Conejito Alejandro. Che, cuántos éxitos. Cuánta buena música que estamos compartiendo. Saludando a los comercios que acompañan este programa. Sigue la buena música aquí en la radio.

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1: Miguelito Miranda. Bueno, ahí estamos llegando al 2x1 y me voy a tomar un tiempito cortito para comentarles algo. De fondo ya están sonando los forasteros.
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1: Ahí están sonando en vivo. Los forasteros en la voz de Carlos, el tocayo. Un grupo espectacular y quería comentarles, así como cholulaje nomás, que tuvimos la oportunidad, gracias a Dios, de hacer una gira con los forasteros por toda la provincia de Santa Cruz junto a la productora de FM Láser. Y aquí en Piedra Buena se presentaron en el Club Deportivo Júpiter. No sé si alguno de ustedes se acuerda, se los comento. FM Láser, la productora, anduvo de gira con los forasteros. Tuvimos la oportunidad y aquí en Piedra Buena lo hicieron en el Zoom del Club Deportivo Júpiter. Y tuve el honor de poder presentarlos a Carlitos y a los forasteros, que son impresionantes. Ahí lo tenemos un poquito de cortina. Y Carlitos mandó un saludo para el programa. Y después de eso sale el 2x1 de ellos en vivo aquí en Piedra Buena. Y ahí lo presentábamos en el Club Deportivo Júpiter. El 2x1 hoy, los forasteros.
3: Les habla Carlito el Foras. Les quiero mandar un saludo y un abrazo enorme para toda la gente del sur argentino. Rompiendo el silencio para el programa, ¿eh? 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FM Láser de Piedra Buena, que todos los sábados y domingos difunde nuestra música. Les habla Carlito el Foras, la música de Carlito y los Foras la escuchás en FM Láser, rompiendo el silencio.
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1: Muchísimas, pero muchísimas gracias, tocayo, Carlos y los Foras. Y ahora el 2x1 es de ellos, hoy, en este programa. Obviamente en vivo, cuando estuvieron en Piedra Buena tocando en el Club Deportivo Júpiter. Ahí lo escuchamos. Ya sale, dale.

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1: Ahora sí, FM está todo listo. Está todo preparado. La segunda y última parte del show en vivo de los

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1: ¡Arriba las palmitas, che! Show en vivo de los forasteros aquí en Piedra Buena. Carlitos, dale gas.

Y les habla Carlito Foras. Les quiero mandar un saludo y un abrazo enorme para toda la gente del sur argentino, rompiendo el silencio para el programa, ¿eh? Rompiendo el silencio que conduce el amigo Carlos Soto en FM Láser, FM Láser de Piedra Buena, que todos los sábados y domingos difunde nuestra música. Que les habla Carlito Foras, la música de Carlito y los Foras la escuchás en FM Láser, rompiendo el silencio.

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Y aquí estamos nuevamente después de la pausita comercial en la parte final, último bloque. Último bloquecito de Rompiendo el Silencio. Fin de semana en la radio.

Así estamos disfrutando de buena música, buena compañía, como siempre. FM Láser 95.5, la radio que te acompaña siempre, todos los días del año.

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Bueno, así estábamos saludando a nuestros amigos comerciantes. Muchísimas gracias, como siempre, por confiar en nosotros. A todas las familias de Piedra Buena que están escuchando la radio. Seguimos con la buena música. Última partecita, último bloquecito. Seguimos con esto. Con mucho ritmo llega Norberto Alcalá.

0: Ahí está sonando la música de Norberto Alcalá. Me vas a extrañar. Con mucho ritmo, mucha alegría aquí en la radio. La radio que te acompaña siempre, Láser FM. Que no decaiga, que no decaiga. Suba el volumen, dele gas.
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1: ¡Vamos la conga! ¡Vamos la conga! ¡Vamos la conga! Quiero gritar que te amo, sonaba la conga aquí en Rompiendo el Silencio. Suba el volumen, suba, suba.
2: Estamos grabando en vivo, carajo.
1: Así es. Estamos en vivo aquí en la radio. Parte final ya de nuestro programa. Suena para vos la fiesta. Otro día sin verte. Escúchalo. Dale gas, dale, dale, dale, dale.
2: En Arroyito, carajo.
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0: Vamos a correr la silla, doña María. Suba el volumen de la radio, póngase a bailar, vamos.
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0: Ahí están los papis, las mamis, los chicos.
1: No.
0: A pegar la vueltita, la vueltita, la vueltita.
1: Se fue.
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1: ¡Ey, el ritmo! 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
0: No te olvides, todos los fines de semana estamos aquí en tu

0: Porque tú la fiesta sonando en la parte final de nuestro programa, Rompiendo el Silencio. Escuchanos a través de la web www.fmlaser955.com.ar. Estamos en todos lados.
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0: Arriba, dale, súbilo.

buen tema musical, por Dios, que estamos escuchando aquí en la radio. El Negro José, Niño Bueno, un tema muy conocido, lo han hecho varios grupos. Arriba, arriba, arriba. Vamos a bailar los últimos 10 minutos.

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0: Agradeciendo a todas las familias que están del otro lado escuchándonos a través de la radio, a través de la...

0: ¿Cómo la estamos pasando? ¿Cómo vamos? ¿Ya se me cansó? No, no, no puede ser. ¿Y lo que viene ahora? ¿Cómo lo vas a bailar? ¿Cómo lo vas a bailar lo que viene? ¿Lo que viene?
1: ¡Arriba!
0: ¡Arriba, arriba el volumen!
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0: Aprovechamos los últimos minutitos con mi última estación. ¡Suena! ¡Dale!

Ahí está sonando Dale, que va bajando un poquito las revoluciones. Mi última estación, Dale, que va en rompiendo el silencio. ¿Cuánto tiempo nos queda? 5 minutos. Sí,

0: Ahí está sonando Damián Córdoba. Podrás enamorarte. Te recordamos una vez más que ahora podés escuchar toda la programación de la radio.
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0: A través de la web www.fmlaser955.com.ar.
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0: Vamos a comenzar a despedirnos de a poquito, agradeciendo a los comercios que acompañan este programa. Agradeciendo a todas las familias de Piedrabuena que están del otro lado, sintonizándonos, aguantándonos. A todos los que están trabajando en este fin de semana, el saludo para ellos. Esperemos hacerles una grata compañía en este tiempito que tenemos.

0: lo único que te podemos decir es que sigas en sintonía de la radio, porque sigue la programación, sigue la buena música.
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0: Esto es Rompiendo el Silencio, una producción de FM Láser. Mi nombre es Carlos Soto. Nos estamos reencontrando en cualquier momento aquí en la radio, en esta, la más escuchada. Muchísimas gracias.

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1: Nada.
0: Punto final por hoy. Rompiendo el silencio. Se despida hasta el próximo encuentro.
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0: Siempre por esta tu radio. FM Láser 95.5. Rompiendo el silencio. Chau, chau. Que la pase bien.
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1: Y este tema va dedicado para todos los que alguna vez sufrimos corazón roto.

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Muy agradable la temperatura ahora, 10 grados 3, el viento en calma, algunas nubes nomás en el cielo. El pronóstico nos anticipa 19 de máxima hoy. Y la mínima ya la sobrepasamos. La mínima estaba anunciada en 11 grados, ¿eh? Ahora 10.3 y tal vez baje un poquitito más en el transcurso de esta madrugada. La semana la vamos a empezar también con muy buen tiempo. Hasta ahora, ayer nos fuimos sin lluvias y hoy retomamos el mismo panorama, ¿eh? Sin lluvias durante toda la semana. Algunos días un poquito más nublados que otros. Puede llegar a ser el caso del miércoles, que va a estar mayormente nublado, pero vamos a ver el sol todos los días. Las mínimas van a estar entre 8 y 12 grados. El día más frío va a ser el martes. Y las máximas bastante parejitas, entre 19, 18, 20 grados para el viernes. Pero falta mucho para eso. 19 hoy la máxima, ahora 10 grados 3 y ya abrimos los portales. El gobierno buscará achicar Comodoro Py, los tribunales donde se investiga la corrupción, el lavado y el narcotráfico. Están diseñando un proyecto de ley y este es el tema central en la tapa digital del diario Clarín. La iniciativa, que deberá pasar por el Congreso, apunta a llevar los juzgados federales de los 12 actuales a 10. Además, reduce los integrantes de la Cámara de Casación, el máximo tribunal penal, que es el paso previo a llegar a la Corte Suprema. Algunos destacados de este tema investigan por lavado a la camporista que compró el piso de abajo de Cristina Kirchner. Pichetto respaldó una posible candidatura de Cristina, es otro de los destacados. Tiene una intención de voto muy alta. Una de las alegrías que nos dejó el sábado, hablando de hockey sobre césped, las Leonas son campeonas del mundo. Vencieron por penales a Países Bajos y ya tienen su tercera estrella. Hablando del ex asesor de La Libertad Avanza, investigan aportes de Cerimedo, pasajes para los Milei y millones en la campaña. De este tema también, detenido en Bolivia, Cerimedo habló desde prisión. Llanto contenido, ¿por qué pidió no recibir visitas? Y una aclaración sobre sus ingresos. Las repercusiones por las Leonas campeonas. El festejo de Milei en redes, la diputada que fue una nena del hockey y la foto vintage de Patricia Bullrich. Advertencia del CONICET, el Chaltén. Un cerro se desliza sobre un lago y podría provocar una ola gigante. Más títulos deportivos por el 7-1 a Montreal. Lionel Messi, colosal, marcó un póker de goles con Inter Miami y sus dos tantos de tiro libre lo acercan a un récord. Escándalo arbitral, Arasa le anuló un gol a Vélez ante Riestra y Guillermo pidió que no lo dirija más. Imágenes impactantes. Al borde de la tragedia, dos aviones rozaron el estadio de Ciudad del Cabo antes de Sudáfrica versus los All Blacks.

En Recoleta, pasados de droga y violentos, la policía tuvo que entrar por la ventana a un piso 14 para controlar la situación. Algunos títulos más también en la tapa digital del diario Clarín. Delirios millonarios. Insólito cruce entre Lustó y un empresario que compró un campo como presunto refugio antibélico en Mendoza.

Abrimos ahora la etapa digital del diario La Nación. Aquí el tema central: arrancó la campaña. Los morosos copan la agenda, Bullrich pide medidas y a Karina Milei le hablaron de justicia social. El presidente dijo que no hay una crisis por las moras. La senadora quiere más herramientas para los tomadores de deuda. La secretaria general se encontró por primera vez con Bianco. Segundo de los títulos, el viaje de León XIV. El gobierno evita la politización de la visita del Papa y acentúa el trabajo con dos provincias opositoras. Unas fieras, las leonas campeonas del mundo, un equipo construido desde el alma y con la fuerza del orgullo argentino. El show de Messi, el 10 hizo bailar a Inter Miami, 4 goles y una asistencia en otro unipersonal que levantó el estadio. También aparece el tema Cerimedo. En una cárcel de máxima seguridad, dictaron una nueva prisión preventiva por 6 meses para Cerimedo. Se defendió con la voz quebrada. Cambio en el mapa de exportaciones. Neuquén se convirtió en la tercera provincia exportadora impulsada por Vaca Muerta.

0: Las 2:10 de la madrugada, estos son algunos de los títulos que en un ratito van a saltar del aire de la radio, se van a instalar en las tapas de los diarios y de ahí a la charla de este domingo que empezamos a transitar juntos en el aire de Mitre. Hasta las 6, dale que vamos, de la noche a la mañana.
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0: Hola, ¿cómo va?
1: Buenas noches. Te mando un abrazo, Eduardo, que tengas una linda noche, un lindo programa. Y acá estamos en Trelew, fresco hoy, ¿eh? Un poco de viento, pero de la noche a la mañana nos hacen compañía. Un abrazo.

Gloria Gaynor, I never can say goodbye. Nunca podré decir adiós. Antes, can't take my eyes off of you. No puedo quitar mis ojos de ti. Unos segundos nomás nos están separando del top de las dos. Este top que los domingos hace que las cinco esquinas de nuestro cafetín se transformen en un arrabal maravilloso. Sobre todo en estos días donde el Festival de Tango y Mundial de Tango de Buenos Aires está convocando a más de 800 parejas de más de 50 países. Miles de entusiastas están viniendo a Buenos Aires para competir, para disfrutar del Mundial de Tango. Pero este campeonato mundial aquí en la ciudad de Buenos Aires se ha ido transformando poco a poco en un fenómeno global. Tanto es así que forma parte de la nota central de un periódico de Buenos Aires para el mundo, el Buenos Aires Times. Cómo el Mundial de Tango se transformó en un evento global sin dejar la ciudad de Buenos Aires. Bueno, tal vez porque haciendo estas pequeñas cositas, celebrando el tango, convocando los nuevos talentos, evocando a las tradiciones, las raíces de nuestro folclore ciudadano, como le dicen ahorita, mantenemos tan vivo el tango. Por eso, los dos tanguitos de las dos de la mañana hoy van a ser de Troilo, porque quien los pidió es tal vez uno de los oyentes más jóvenes de estas madrugadas, el queridísimo Santiaguito Locatelli.

Hola, buenas madrugadas, querido Lalo. Bueno, ya dispuesta a pasar una hermosa madrugada en compañía de mis compañeros de la Mesa 22, con la calidad tuya y de todo tu equipo, con buena música, buenas noticias, lindos comentarios, y escuchar a todos los compatriotas que andan dispersos por el mundo llamándote en la madrugada, que se acuerdan de ti y de Radio Mitre. Bueno, te acompaña mi querido, a la Norma de Don Torcuato. Nos vemos el próximo finde. Te mando un beso y un abrazo cariñoso.

dos tangazos a las 2 de la mañana, hoy dedicados para Santiaguito Locatelli y de Troilo. Él pidió algo de Troilo. Esto es de la orquesta Aníbal Troilo, pero hay dos grabaciones. Una es del 61 y la otra es del 63. No sé exactamente cuál es esta. Versión maravillosa de esta milonga de Julián Plaza. Esta nocturna maravillosa. Antes de Agustín Bardi, también la orquesta de Aníbal Troilo, Tinta Verde.

2 de la mañana, 8 minutos. Vamos a pasear un poquitito por nuestro país, hermoso país, la costa bonaerense, la panza de la provincia de Buenos Aires, con alerta amarillo por tormentas. Desde Pinamar hasta, no llega a Montehermoso, pero pasa Necochea, eso sí, hasta Tres Arroyos. Casi te diría que me parece que Reta debe estar bajo este alerta amarillo, que se extiende hasta Coronel Dorrego, más o menos. Y en el centro de la provincia de Buenos Aires, yendo hacia el centro de la provincia de Buenos Aires, pasando Tres Arroyos hacia González Chávez, por ejemplo, Balcarce, Ayacucho, Maipú, General Guido, mucha precaución, porque esto abarca incluso las localidades costeras de Villa Gesell, Mar del Plata, Miramar. Alerta amarillo por tormentas para hoy domingo. No es el único punto comprometido de nuestro territorio nacional. Recordemos que rige todavía el alerta amarillo por nevadas en el extremo oeste de las provincias de Río Negro y suroeste en el caso de Neuquén, cubriendo muchas de las localidades turísticas, desde Villa La Angostura, San Martín de los Andes, San Carlos de Bariloche, Junín de los Andes. Aquí alerta amarillo por nevadas. Y si nos vamos hacia el norte de nuestro país, en el noroeste, rigen dos tipos de alerta: alerta amarillo por viento sonda, ya se empieza a sentir desde La Rioja, continúa hacia Catamarca y se extiende incluso hacia Salta y buena parte de, bueno, no, ya después no es viento sonda, es viento nomás, Jujuy. Pero atención, porque si bien está la alerta de viento sonda afectando estas provincias, la zona central de estas provincias, y mira, hasta un pedacito de Tucumán también, debe ser la zona de Tafí del Valle, por ejemplo. En Antofagasta de la Sierra, por ejemplo, ahí nomás de San Salvador de Jujuy, aquí el alerta es naranja, pero por vientos, no viento sonda. El noroeste de nuestro país, alertas amarillos y naranjas por viento sonda y vientos. Y nos vamos al otro extremo, al extremo norte del litoral. Aquí rige el alerta amarillo para hoy domingo, para el norte de Corrientes y para toda la provincia de Misiones. En Buenos Aires, tranqui. Ligeramente nublado ahora en la madrugada de Buenos Aires. La máxima para hoy va a llegar a los 19 grados, con muy buen tiempo, algunas nubes nomás. La temperatura, 10 grados, 3 décimas.

hablamos de la alegría, más allá de la felicidad, ¿no? De la alegría como actitud ante la vida. Ser agradecidos, estar conectados, disfrutar, saborear la vida, y de esta manera ir sumando pequeñas cuotitas de alegría en nuestro camino hacia la felicidad, ¿no? La psicología dice que las personas que se vuelven más serias y reservadas entre los 60 y los 70 años no están perdiendo la alegría, sino que a menudo pasaron décadas contentas y han decidido que de ahora en adelante la alegría llegará por sí sola. Estas son investigaciones que muestran que con los años pueden cambiar la manera de experimentar las emociones positivas y las relaciones que se priorizan. Una persona que antes participaba activamente de reuniones familiares puede comenzar, qué sé yo, a hablar menos. Tal vez ya no muestre el mismo entusiasmo ante una fiesta o prefiere encontrarse con pocas personas en lugar de asistir a grandes encuentros. Estos cambios después de los 60 o 70 años no significan necesariamente que la persona haya perdido la capacidad de disfrutar. Yo esto se lo voy a sumar porque yo no estoy todavía acá, pero ya desde los 50, desde los late 40, digamos, después de los 40 y algo, uno empieza a cambiar la actitud ante la vida y se transforma en una especie de sibarita así de estos momentos. Ya la vida deja de ser una vida de carcajadas y empieza a ser esto que nosotros a veces buscamos en estas madrugadas, la media sonrisa, el humor que en algún momento supieron cultivar grandes historietistas en nuestro país, como Quino o Caloi, que vieron que no nos reíamos a carcajadas, que simplemente nos despabilábamos, mira, como a ustedes les gusta llamarse en estas madrugadas. La psicología lleva décadas estudiando cómo cambia la experiencia emocional durante el envejecimiento. Las investigaciones indican que las personas mayores pueden priorizar emociones positivas más tranquilas, seleccionar con mayor cuidado sus relaciones y regular mejor determinadas respuestas emocionales. Esto obliga también a diferenciar esos cambios de una pérdida generalizada de interés, que sí puede constituir una señal que requiere atención profesional. Estamos hablando de otra cosa. Ahora, ¿por qué la alegría puede volverse menos visible con los años? Una de las explicaciones está relacionada con el tipo de emociones positivas que la persona busca experimentar. Un estudio publicado en Psychology and Aging, Psicología y Envejecimiento, analizó a adultos entre 18 y 93 años. Y distinguió entre estados positivos de alta activación, como el entusiasmo o la excitación, y otros de baja activación, como la tranquilidad, la serenidad o la satisfacción. Los investigadores encontraron diferencias asociadas con la edad. Los adultos mayores tendían a valorar más los estados positivos tranquilos, mientras que los jóvenes otorgaban mayor importancia relativa a emociones de alta o altísima intensidad. Eso significa que alguien puede disfrutar profundamente de una conversación tranquila, o de una caminata, qué sé yo, o simplemente de compartir tiempo con otra persona sin exteriorizarlo mediante grandes gestos. Además, existe otro factor. Durante décadas de vida laboral y social, muchas personas tenemos que expresar emociones que no necesariamente coinciden con aquello que sentimos. En psicología laboral, este fenómeno se relaciona con el concepto de trabajo emocional. Sonreír frente a clientes, mostrar cierto entusiasmo o mantener determinadas formas de interacción porque el contexto lo exige. Somos, durante buena parte de nuestra vida, animales protocolares. Al desaparecer esas obligaciones, algunas personas pueden simplemente dejar de sentir la necesidad de exteriorizar permanentemente sus emociones. Pero además aparece otro elemento. El círculo de amigos se concentra, le voy a poner yo. En este artículo que llega desde los Estados Unidos, en el diario Clarín, dice por qué se reduce el círculo de amigos. Para mí, y con el tiempo, el círculo de amigos se depura, el concepto de la amistad se enaltece, se depura, se consolida y se sintetiza, se concentra casi, te diría. Tener menos relaciones sociales durante la vejez tampoco equivale automáticamente a estar aislado.
La psicóloga Laura Carstensen, profesora de la Universidad de Stanford, desarrolló la denominada teoría de la selectividad socioemocional. Su planteo sostiene que la percepción del tiempo disponible influye sobre las prioridades sociales. Cuando el futuro parece amplio, las personas solemos dedicar más energía a explorar, a conocer gente, a crear nuevas relaciones. Pero ya cuando el tiempo comienza a percibirse con cierta limitación, adquieren mayor importancia los objetivos emocionales y los vínculos que proporcionan satisfacción en el presente. Por eso puede producirse una selección deliberada, menos conocidos y más tiempo destinado a familiares o amigos significativos. Un trabajo de Carstensen y Tammy English, publicado en International Journal of Behavioral Development, el diario internacional del desarrollo de la conducta, encontró que este estrechamiento selectivo de las redes sociales estaba asociado con una mejor experiencia emocional cotidiana, no necesariamente con un deterioro del bienestar. Ser menos expresivos tampoco significa sentir menos. La expresión facial puede resultar muy engañosa, sobre todo en tiempos de redes sociales y de impostaciones en serie. La investigación sobre envejecimiento muestra que algunos mecanismos relacionados con la regulación emocional se mantienen, incluso pueden mejorar con la edad. Una persona puede entonces experimentar una emoción sin mostrarla con la intensidad que otros esperan. La ausencia de grandes risas, entusiasmo visible o participación constante no permite por sí sola concluir que existe tristeza. De hecho, investigaciones longitudinales citadas por Carstensen observaron que la experiencia emocional puede mejorar con la edad. Hay mayor estabilidad y una reducción de determinados estados negativos. ¿Dónde sí el aislamiento puede ser una señal de alerta? La distinción importante está en ser selectivo y además perder el interés por aquello que anteriormente generaba bienestar. Una persona puede dejar de asistir a grandes reuniones, pero continuar disfrutando de conversaciones con un amigo o con actividades personales o incluso los encuentros familiares. Ese patrón es diferente de abandonar también los vínculos y las actividades que realmente valoraba. Si el cambio está acompañado por pérdida persistente del interés o del placer, una anedonia profunda, o alteraciones del sueño o del apetito incluso, si se identifica un estado de tristeza sostenida o algunos otros cambios importantes en el funcionamiento cotidiano, aquí sí conviene buscar siempre la evaluación de un profesional. Pero hasta que eso sucede, ustedes y nosotros sabemos que hay un lugarcito imaginario en las madrugadas de los fines de semana, donde sin la obligación de ser felices, nos dedicamos a momentáneamente conquistar la alegría. Esa que nos regala un buen recuerdo, la charla con amigos. Esos amigos que a veces no están con nosotros, pero que en madrugadas lúcidas como estas, nos permiten sentarnos a tomar un café. Imaginar esas respuestas que tal vez ya no lleguen, pero sentirnos profundamente escuchados en la presencia de aquel otro, que en una madrugada, en el aire de la radio, se toma un café con nosotros, con muy buena música. De la noche a la mañana.

Hola Lalo, buen día. A mí me encantaría escuchar el himno que es de mi amor, o sea, de nuestro amor, de mi marido y mío. Es este Extraños en la Noche por Frank Sinatra. Si podés en algún momentito, me encantaría escucharlo. Desde ya, muy, muy agradecida por el hermoso programa. Soy Liliana Llanos, de Remedios de Escalada.

logró recrear el estilo de Luis Miguel, del Sol de México, pero lo hizo con una impronta muy personal, porque podemos darnos cuenta que Diego Boneta es Diego Boneta. El repertorio, los arreglos y la encarnación en la biopic de Luis Miguel. Pero estas son las versiones de Diego Boneta. Inolvidable y No me platiques más.

Ya estamos llegando a las 2:30, los primeros títulos del Mitre Informa primero. Los saludos de ustedes en arroba Radio Mitre, arroba Lalo Morino, la charla de epígrafe, en este caso en Facebook, con algunas fotos de gatitos, de Patri Bellis. Llegas vos y hay que despertarse, dice las fotos con Renato, Peque, ya están todos listos, dice Marce Magariños, que nos mandó un mensajito ya volviendo, en el auto nos venía escuchando. Carlitos Vázquez también, Sarita Sayago, que nos deja un sticker de un café maravilloso. Con ellos ya estamos charlando en arroba Radio Mitre, arroba Lalo Morino. En un rato pasamos por Instagram y por X, antiguamente llamado Twitter. Ahí está, ese es el top de las 2:30. ¿Qué te parece si nos enteramos de lo que está sucediendo allá lejos y en el mundo?

0: 12 y media, lo dijo el Topi en Buenos Aires, el cielo está ligeramente nublado. El viento en calma, la temperatura 10 grados. Habló Cerimedo. El ex asesor presidencial pidió una computadora con internet para trabajar en la cárcel.
1: Yo ahorita estoy en un lugar con internet y con mi computadora para poder trabajar. No tengo problema en que me pongan el arraigo por el tiempo que quieran. Yo quiero aclarar esta situación, señor juez. Y le digo también al Ministerio Público, yo quiero cooperar en lo que necesiten. Yo necesito cooperar. Yo necesito que esto se aclare, señor juez. Con las condiciones que usted crea pertinente. Pero yo necesito trabajar, señor juez. Y que mi imagen trate de revertirse. Porque no soy yo un asesino, como dijo el mitómano del vicepresidente.
0: Recordemos que Cerimedo está detenido en Bolivia por presunto intento de femicidio contra su expareja, Nadia Vela. Ahora la justicia del país vecino le dictó prisión preventiva en una prisión de máxima seguridad. Encuentro clave por el posible regreso de la Fórmula 1 al país. Javier Milei encabezará el lunes la apertura del encuentro continental del organismo rector del automovilismo mundial. También estará presente el presidente de la Federación Internacional del Automóvil, Mohamed Ben Sulayem. El Congreso se produce tras 15 años y es visto como un gesto político concreto en el marco de negociaciones. Se espera que el titular de la FIA recorra las obras que se desarrollan en el autódromo Oscar y Juan Gálvez para acondicionarlo y que esté óptimo para la competencia internacional. Dos de la mañana, 33 minutos en Buenos Aires, algunas nubes en el cielo, 10 grados la temperatura, la humedad 92%.

Hola Radio Mitre, hola señor Eduardo Morino, le habla Marta Alcira de Concepción del Uruguay. Y quisiera pedirle, cuando estés triste, por Jun Menglong, y es un tema muy lindo, muy lindo. Dice que es para los días que el alma necesita consuelo. Eso lo escuché en el celular a la canción y a esta frase. Bueno, que pasen lindo, los quiero mucho. Besos, abrazos, adiós.

September of my years, septiembre de mis años. Así, este tema le puso título a la placa de 1965, lanzada por Reprise Records, de Frank Sinatra, septiembre de mis años. Este fue el primer álbum que Sinatra y Jenkins, Gordon Jenkins, el arreglista Gordon

Jenkins, grabaron juntos, verán que tiene una diferencia marcada entre algunos de los arreglos de, no sé, Billy May, por ejemplo, que eran bastante más festivos, más arriba, más brillantes. Esto es bastante más intimista. Maravillosa versión. Antes lo escuchábamos a Frank Sinatra con el himno de la pareja, de Liliana Llanos y su marido, de Remedios de Escalada, que tenían escuchar el himno. Me encantó cómo lo nombraste. Yo pensé que nos ibas a pedir el himno al amor, por ejemplo, de Nana Mouskouri, no sé, alguno. No, pediste Extraños en la Noche, que es el himno de ustedes. Bárbaro, maravilloso, y cumplimos. Frank Sinatra, de la noche a la mañana.

charlando con amigos ya en arroba Radio Mitre, arroba Lalo Morino. Ahí está Adelita que nos saluda desde La Plata, la Burman desde Colegiales. Estamos encontrándonos con algunos amigos. Mirá, nos manda la Forti, que iba a ver al oso en Berna, estuvo en Berna, nos mandó una foto de uno de los osos de Berna, que andan ahí campantes ellos, ¿no? El animal que amaba de chico, dice, sí, los osos y los elefantes. Nos cuenta Mónica a propósito de el tema de la alegría, de cómo va cambiando con el tiempo la manera en la que la experimentamos, pero al mismo tiempo se consolida el sentido de pertenencia, de amistad y de alegría, obviamente. Esto que transcribe Clarín desde uno de los periódicos de Estados Unidos nos hace identificar con lo que transitamos los que nos acercamos más a los 80 y los 90. Y somos autorreferenciales, dice, este tema es recurrente en las charlas de café con sus amigas, con sus amigos. Es de experiencia propia buscar esos espacios tranquilos donde conectamos con nosotros y valoramos esto, que no significa dejar de ser seres sociales, sino conectar con aquello que valoramos más cuando peinamos canas: la familia, los amigos. Y porque al igual que esto que vemos en los jóvenes que duermen mucho, pues acumulan el tiempo de adulto mayor, donde se duerme menos, dice, nosotros todo aquello, todo lo social lo cambiamos por horas con nosotros mismos o con nuestros entrañables amigos. O con este bello espacio, dice, que nos convoca y que nos hace reflexionar. Así estamos charlando en la madrugada con Moni, con Marce Magariños, ahí está Silvio también, que ya se están saludando todos. Mira qué lindo cómo nos vamos sumando de a poquito con algunos amigos desde Zamora, desde España, ya desde tempranito. Gracias por la buena música, por la compañía. Ahí dice, soy de Bahía, pero desde Zamora, desde España, desde el norte de Japón. Está Gachu ya desde tempranito, subida al avión de regreso a casa, después de una degustación de su dulce de leche en Tokio, que supongo que te ha venido muy, muy bien, ¿eh? Tratando de que nuestro patrimonio culinario, esta delicia argentina, sea conocida por todo Japón. Me encanta el compromiso y además la seriedad y el amor con el que llevas adelante tu receta artesanal de el Japón. Y ella lo hace para el norte de Japón. Ella nos trajo, una vez que vino aquí a Argentina, trajo para todos los integrantes de la radio, no sé si para todos, pero sí para muchos, unos sachecitos con un dulce de leche exquisito, verdaderamente. La única crítica que le hice yo es que, como suele suceder con las cosas ricas, que se acaban pronto. ¿Vieron? ¿Viste cuando de repente te dan para probar? ¿Qué tal está? No sé, a ver, me parece, tiene casi como un dejo a poco, porque cuando está rico todo es poco, ¿vieron? Yo no sé si a ustedes les pasará lo mismo, pero a mí me suele pasar eso. Cuando algo es rico, qué poquito que fue. Bueno, porque uno quiere más, así que así de sencillo. La Forti está desde Seedorf, nos escucha. El martes va al Museo de Lindt, donde podés comer todos los chocolates que quieras. Mira, veníamos hablando justamente de eso. Qué lindo. Quería saludar a Gustavo Méndez, que nos escucha todas las noches. Gustavito Méndez, mi exalumno Gustavo Méndez, le mandamos un beso enorme, que además es un talento del periodismo de espectáculos, por otro lado. Así que le mandamos un abrazo enorme. Y el saludo que se suma de la Forti. Mali Canet, desde Barcelona, ahí están mandando, buenísimo el comentario, dice, sobre la expresión de emociones en los adultos mayores. La música, excelente como siempre. María Inés Romero Carranza, presente desde Olivos, deseando un buen programa y saludando a todos los noctámbulos de este barcito. Para los chicos que nos acompañan, ahí está en los controles Javier Eduardo Federico. Así nos saluda María Inés, una de las integrantes patricias de la radio. Digo, porque ella es heredera de uno de los locos de la azotea. 2:46 de la madrugada, a las 3:15. Te voy a contar algo para hacer durante la semana aquí en Buenos Aires.

vayamos armando las agendas, los que recién, por ejemplo, evocábamos la figura maravillosa de Quino o de Caloi, por nombrar algunos, pero en el año pasado fuimos noticia en todo el mundo del espectáculo por la adaptación en Netflix de una de las historietas que marcaron varias generaciones. Lo marcaron a mi viejo y fue una de las primeras que mi padre me dio a mí para educarme en la lectura de el arte de la historieta, o del fiumetti, o del cómic, o del tebeo, o de después yo seguí en este proceso de aprendizaje enseñándole a él lo que iba a ser el manga, por ejemplo. El manga y el anime, la invasión oriental de estas formas expresivas maravillosas. Bueno, hay una nueva edición en el Centro Cultural Rojas de la FA, el Festival Argentino de Historieta, del 4 al 6 de septiembre en el Centro Cultural Rojas. La historieta argentina tiene una historia muy larga, muy prestigiosa, con personajes que consiguieron saltar de las páginas para instalarse definitivamente en la cultura popular. Durante 3 días de septiembre, buena parte de ese universo vuelve a reunirse en el mismo lugar, en el Centro Cultural Rojas. Esta vez va a ser la sede de la tercera edición del Festival Argentino de Historieta, con más de 40 sellos editoriales, autores consagrados, emergentes, talleres, exposiciones, películas, debates. La fecha no es casual. El encuentro comenzará el viernes 4, cuando se celebra el Día Nacional de la Historieta Argentina, establecido en recuerdo de la aparición en 1957 del primer número del Eternauta, la obra de Héctor Germán Osterheld y Francisco Solano López, que se convirtió en uno de los grandes clásicos del género. La inauguración será a las 17:30. Durante el sábado y el domingo, la feria y las actividades se extenderán de 14 a 21. Uno de los grandes protagonistas será Enrique Breccia, que incluso tuvo una edición del Eternauta. ¡Qué gran artista! Enrique Breccia, los que siendo chico accedíamos a las historietas que eran para mayores, había momentos donde nos sentíamos completamente sobrecogidos por el tratamiento, en este caso visual, de la historieta. Ustedes, algunos de ustedes nos acompañarán con, no sé, nosotros crecíamos con los personajes de García Ferré, por ejemplo. Pero cuando se trataba de la editorial Columba, de las historias de Robin Wood, o de algunos de los grandes creadores, aparecían plumas con una sustancia artística que no hacía otra cosa más que conmovernos. Entonces era terrible leer, por ejemplo, del propio Osterheld, Mort Cinder, ¿se acuerdan? O Tit Bits, o aquella primera Scorpio. ¡Qué grandes historietas! Oh. De hecho, acá, mira, justamente dice Enrique Breccia, pintor, ilustrador e historietista radicado en Italia, participó en la segunda versión del Eternauta, que se publicó en 1969. En el Rojas se van a poder ver algunos originales de su obra en la muestra El Sueñero. Maravillosa obra, por otro lado. También llegará desde España Flavia Banana, conocida por sus viñetas publicadas en el diario El País, mientras que Oscar Zárate, argentino, radicado desde hace más de medio siglo en Londres, coautor junto a Alan Moore de Un Pequeño Asesinato, participará de un particular cruce entre historieta y chamamé. ¡Qué lindo! ¡Qué linda propuesta esta! Alan Moore, para recordarle algunos, es uno de los historietistas ingleses que reconfiguró el cómic de superhéroes. Ya no eran simplemente los que usaban capa y calzoncillo de lodo afuera. No. Eran personajes profundos, conflictivos, contradictorios a veces, incluso con algunos abordajes éticos y morales que nos dejaban pensando en profundidad. Alan Moore, uno de ellos. La lista se completa con nombres conocidos por distintas generaciones de lectores: Carlos Gómez, Cundo Crunch, Chanti, Sol, Alejandra Lunick, Fer Calvi, Kiki Alcatena, gran historietista, che. Los mundos de Kiki Alcatena son verdaderamente maravillosos. Y su hija es heredera del arte también. Diego Agrimbao, Luciano Saracino, Agustina Casot, entre muchos otros. La intención de los organizadores es que el festival no quede restringido al público especializado. Va a haber actividades infantiles, talleres de manga. Manga es la historieta
de Oriente, ¿no? Creación de personajes, storyboard, guión, además de encuentros sobre la llegada de dibujantes argentinos al mercado internacional. El cine también tendrá sus viñetas, ¿eh? Entre las proyecciones figura Asterix y Obelix, Misión Cleopatra, como homenaje por el centenario del nacimiento de René Goscinny. También habrá animación y el domingo se exhibirá la famosa invasión de los osos a Sicilia, de Lorenzo Matotti, basada en el libro infantil de Dino Buzzati. La propuesta busca justamente contar la historia con otros lenguajes: cine, música, literatura, teatro, animación. No todo va a ser celebración, el festival tendrá también un costado atravesado por uno de los debates que inquietan hoy a todo el mundo creativo. Como antesala, el jueves 3 se realizará en la librería Hernández un conversatorio sobre inteligencia artificial generativa, desregulación y deshumanización. Allí, ilustradores especialistas y colectivos de autores van a discutir el impacto de estas herramientas sobre el trabajo artístico, pero al mismo tiempo van a hablar sobre precarización laboral, sobre los derechos de los creadores y los sesgos que pueden reproducir los nuevos sistemas de inteligencia artificial. Nada ingenuo, un buen tiempo para la celebración y una oportunidad maravillosa de encontrarnos con una de las formas artísticas que en nuestro país tienen talentos maravillosos. La nueva edición del Festival Argentino de Historieta del 4 al 6 de septiembre en el Centro Cultural Rojas.

Hola Lalo, buenos días. Acá estamos sentados en tu barcito, Vivian y Pedro desde Milán. Un abrazo enorme y como siempre, excelente programa.

0: siendo uno de los éxitos de los años 70. It's a heartache, es una pena. Antes, junto a Stevie Wonder, qué mundo maravilloso, che.
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Esta es la portada del diario Clarín de hoy. El gobierno quiere menos jueces federales y reducir las cámaras. El proyecto impactará en Comodoro Py, donde se investiga la corrupción. El Ministerio de Justicia trabaja en un proyecto de ley para reducir de 12 a 10 los juzgados federales en la capital federal y también para recortar las instancias de apelación. Forma parte de un cambio en la justicia que les da más poder a los fiscales y convierte a los jueces en garantes del proceso. El oficialismo sostiene que no les recortará poder a los magistrados para investigar los casos de corrupción en el gobierno nacional. Acompaña el tratamiento de este tema con letras rojas. El consultor está preso en Bolivia. Cerimedo puso pasajes, dinero y publicidad para la campaña presidencial de Milei. Hacia el margen derecho, en un recuadro, sin votos para bajar las PASO, los Milei aflojan con los gobernadores. El oficialismo pone el foco en la reelección del presidente y busca no incomodar a los mandatarios aliados en sus distritos. Karina Milei hoy prefiere suavizar el vínculo con los ejecutivos provinciales para asegurar la gobernabilidad y allanar el cambio de su hermano para un segundo mandato. Luis Caputo accedió a subsidiar parte del consumo eléctrico en el norte por pedido de los aliados. Debajo, también hacia el margen derecho, los especialistas relativizan el efecto del acuerdo petrolero entre el chavismo y Trump. Según celebraron Washington y el régimen venezolano, con el pacto Estados Unidos podrá controlar 65 mil millones de barriles del país caribeño. Pero los analistas advirtieron que para que eso suceda, hacen falta años de inversiones. Además, en el mercado advierten que no está claro si bajará el precio de los combustibles. La foto principal en la tapa del Clarín. Las leonas celebran su tercera estrella. Se las ve en la cumbre. Las argentinas derrotaron a las locales y favoritas bajo la lluvia en el campo de Amstelveen. La nueva generación del hockey femenino argentino también hizo historia al conquistar el campeonato mundial. En la final ante Países Bajos, la superpotencia de este deporte, bicampeón olímpico y defensor del título del mundo, igualaron 1-1. Y con las atajadas de la arquera Cristina Cosentino, las leonas vencieron 3-1 en la definición por penales para quedarse con el título. Argentina ya había triunfado en Perth 2002 y en Rosario 2010. Acompaña debajo otro título destacado también del deporte y del hockey específicamente. Del rugby. Los Pumas no pudieron ante una Australia oportuna y efectiva. Más temas, más títulos en la tapa accidentada del Clarín de hoy. La Argentina en el 2050. Menos jóvenes, más longevidad y una foto que ya cambió. La tasa de reemplazo poblacional ya se quebró y tiene efectos en varios niveles. Los expertos advierten sobre las transformaciones que vienen en los sistemas de salud, previsional y educativo. Dentro de 25 años, según las proyecciones, en la Argentina habrá más personas mayores de 65 que menores de 14. Completamos la tapa arriba con las fotos de los firmantes y sus columnas. El humor político de Borenstein. Vuelve el campeonato de mandriles. Del editor Kirschbaum, Milei ruge y quiere a Kicillof enfrente. En la intimidad del poder de Fioriti, el riesgo del presidente de cerrar los ojos y no ver. Y la trama política de Van der Kooi. Milei, en zona de desgaste y no de colapso. A las 3 de la mañana, 7 minutos, estos son los títulos. Esta es la tapa del diario Clarín de hoy.
En Buenos Aires el viento está en calma, el cielo ligeramente nublado, anticipando para hoy 19 grados de máxima, con algunas nubes en el cielo, pero muy buen tiempo. Mañana comenzamos la semana con 12 de mínima y 19 de máxima. El tiempo va a estar parcialmente nublado. Ahora, la temperatura 10 grados, la humedad 92%.

Hola Lalo, ¿cómo te va? Mi nombre es Margarita y estoy hablando de Villaluro. Yo no sé si no lo escucho porque me enganché tarde, pero hace mucho tiempo que no escucho a una persona que me gusta muchísimo, que es Roberto Carlos. Y un tema en particular que se llama cóncavo y convexo, pero cualquiera. Me encantaría. Hace muchísimo que no escucho en ningún programa. Durante la semana tampoco. Así que bueno, si por ahí les queda bien, sería genial para mañana. ¿Eh? Muchísimas gracias. Y Villaluro es el barrio de las calles románticas. Todas las calles tienen nombre de autores, de poetas, de escritores, de músicos. Así que bueno, muchísimas gracias. Hermoso el programa como siempre.

una de las primeras damas de la canción en español, Paloma San Basilio, por culpa de una noche enamorada. Ella lo dijo con un estilo, con una sutileza. Si nosotros lo decimos, ¡ay, las cosas, las anécdotas, las historias que terminaron por culpa de una noche enamorada! Pero también las historias que empezaron por culpa de una noche enamorada. Nos quedamos con esa versión, ¿qué te parece? Antes la escuchábamos en otra historia maravillosa, Beso a Beso, Dulcemente Abrázame, qué lindo tema ese.

7 de la madrugada en Trelew, uno de nuestros amigos desde tempranito, sorprendido porque estaba más fresco de lo que él esperaba. Norma en Don Torcuato, Liliana que celebraba con su himno mientras lo escuchaba Frank Sinatra, desde Remedios de Escalada. Ahí estamos con Marta Alcira, que Marta Alcira nos pidió un tema de... Lo empecé a buscar, Marta, te voy a ser sincero. Y resultó ser un tema de un cantante chino, Yu Menglong, o Alan Yu. Es Cuando Estés Triste, se hizo muy famoso este tema porque se volvió viral en redes sociales como TikTok o Instagram. Vamos a buscarlo y vamos a averiguar, vamos a hacer un alguito de Yu Menglong, Cuando Estés Triste. Ya, nosotros hemos pasado sobre todo música coreana, música rusa también. Vamos a traer para la semana que viene algún bloquecito de música de otras latitudes para disfrutarla, claro que sí. Ahí estaba nuestra amiga Margarita de Villa Luro también pidiendo algo de Roberto Carlos. En estas madrugadas, Roberto Carlos, no te digo que sale todos los fines de semana, pero si no sale él, salen algunas versiones de sus temas. Porque hace, creo que el fin de semana pasado, justamente pasamos, ¿cóncavo en convexo? No, pasamos El Apuntamento, me parece, de Ornella Vanoni o alguno de ellos. Algunos temas del repertorio de Roberto Carlos. Desde Milán, ahí estaban Viviana y Pedro en una mesita de este barcito imaginario. Y nosotros felices con todos ustedes en el 5168-0790, en el 1130-03-0790. Marcela nos comenta que, a propósito de la nota que leíamos más temprano, de cómo con la edad van cambiando algunas maneras en las que se muestra la felicidad, que por ahí, después de los... La nota decía entre los 60 y los 70. Yo lo voy a... Algunos de ustedes ya nos decían entre los 80 y los 90. Y algunos de nosotros nos sumamos entre los 40 y los 50 también. Que ya empieza uno a tener una especie de... ¿Cómo les podría...? No es que uno se recluye, sino que empieza a volverse algo más exigente, algo más sibarita, algo más selectivo. Y eso es lo que destaca Marcela también, que aunque me enteré hace poco que era mayor que yo, me parece más joven igual ella, ¿viste? Dice, hace unos años he ido cerrando mi círculo social. Le agregaría, además, que disfruto de estar conmigo, del silencio, y ni que hablar de mis perros, que respetan mis silencios, se suman a mi soledad y terminamos disfrutando todos juntos. Y además destaca que a veces uno es nuestra, uno mismo es nuestra mejor compañía. 3:20 de la madrugada, seguimos charlando con ustedes en las redes, volvemos al Instagram, donde tenemos una cantidad enorme de amigos que se suman, saludan. Mirta Ruda, que agradece por estar. Estela Rabazzoli está preparándose un cafecito, se come medio chocolate que se guardó de anoche. ¿Qué disciplina tenés, Estela? Te admiro. Yo, vos sabés que siempre digo, me llevo un chocolate, digo, me guardo la mitad para cuando termine la primera mitad. Lo mío, eso es lo máximo que puedo prometer, digamos. Después, difícil. Llega la primavera, dice, cuidá esa voz que llega la primavera y con ella las alergias, sí. Y las congestiones, y además, que esto lo hablamos en su momento también en el otoño. Otoño y primavera, que son dos estaciones maravillosas para los que adoramos templadamente la vida, que no queremos ningún extremo, sino que nos gusta el clima templado, ¿no? Estos atardeceres lindos, por ahí un poquito más fresco, algunos calorcitos, pero no queremos ni agobio ni extremo frío. Pero es muy traicionero, justamente en esa cualidad que tienen el otoño y la primavera, uno se desabriga. Y son momentos de cambios, ¿viste? De cambios profundos. Entonces, por ahí salís medio desabrigado y patapúfete. O como diría Nicolino, un alumno, patáfete. Pero patapúfete y te contagias, así de sencillo. Te contagias o te enfermas, te resfrias, así.
No hay. Y si a eso le sumamos las alergias, ¿sí? Son tiempos difíciles. En Escalada City está. Desde Escalada City estoy escuchando esta hermosa presentación con la foto. Manda saludos para todos. Mimi Odino. Me gusta el Escalada City, está bueno. Elda también se distrajo con una película de Lolita Torres. ¡Ay, qué lindo! Pero ella, igual como siempre, está en la mesa del barcito de Monte Grande, con el cafecito, la mesa de luz, escuchando el programa, la buena música. En San Andrés de Giles, Silvia, que nos manda su abrazo irlandés. Salino, ahí está. Nuestra querida Big Mama, que manda, qué lindo lo que leíste, dice. Es así, con los años uno ya comienza a filtrar lo que realmente lo hace feliz. Y a mí, dice, me pone muy feliz los fines de semana esperar el programa. Esperar a ese amigo radial que, estando tan lejos, nos hace sentir en casa. Me hace sentir muy bien los comentarios de los oyentes, sobre todo la buena música. Y particularmente para nuestra querida Big Mama, este fin de semana es un fin de semana para estar muy, muy, muy orgullosa. Así que le mandamos un beso enorme a ella y a toda su familia. Con ellos, incluso con el querido Marcelo Oscar Chelo, desde la República de Corrientes, disfrutando de la excelente elección musical. Hablando de esa elección musical que a veces nos preguntan, ¿cómo la hacemos entre Marito Villanueva, Javier Eduardo Federico, algo de lo que investigo, de lo que nos gusta disfrutar en esta madrugada, pero siempre nos interesa también estar atentos a algunas de las sugerencias o algún recuerdo de lo que nos gusta escuchar en la madrugada. Y ayer nos estaban pidiendo un temita especialmente de Rafaela Carrá. A las 3:23 estoy tratando de acordarme quién nos pidió el tema. Un caballero fue. Fue un caballero. Pero yo soy otro caballero y vieron que el caballero no tiene memoria. Así que no me voy a acordar. De un caballero para otro caballero, acá está Rafaela Carrá.

Buenas noches, Radio Mitre. Espectacular el programa, como siempre. Gracias por acompañarnos en estas madrugadas y un buen programa y aguante Mitre. Siempre los escucho. Les habla Edgardo acá de Castelli, provincia de Buenos Aires.

0: Rafaela Carrá y lo pedía Ernesto de Caseros ayer. Torna, dame. Antes, Io non vivo senza te.
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0: 10:30 de la mañana aquí en Buenos Aires. El cielo está ligeramente nublado. La sensación térmica bajó un poquito. 9 grados, 6 décimas. Algunos títulos deportivos de Vitre Informa. Primero, la furia de Guillermo Barros Schelotto. El técnico de Vélez pidió que los árbitros que estuvieron en el encuentro ante Riestra no vuelvan a dirigir al Fortín.
1: Lo único que voy a decir del árbitro, creo que tanto Araza tiene la responsabilidad como Ceballos en el VAR, de que Vélez no esté puntero. Me da tristeza que se haya resuelto así el partido, que no se haya resuelto en la cancha. Nada más, la verdad, es un día triste. Vélez hoy debiera estar en la punta y no lo está. Y creo que Araza y Ceballos no tienen que dirigir nunca más, ni en campo ni en VAR, a Vélez Arfield. Creo que el hincha de Vélez se merece eso. Hoy Vélez no está puntero por eso.
0: Recordemos, a 5 minutos del final, el árbitro anuló un gol al Fortín en una jugada polémica. Hockey, las Leonas son campeonas del mundo. Las chicas vencieron por penales a Países Bajos en la final y se alzaron con el tercer campeonato mundial. Agostina Alonso resumió la emoción de la victoria y destacó todo el proceso.
2: Holanda en diciembre, creo que ahí arranca un poco nuestro proceso, que termina hoy con esta lluvia, con estas campeonas del mundo, con equipo que pudo hacer este torneo de menor a mayor y llevarse el premio mayor que es hoy. Creo que es esfuerzo de todas, de las 20 y de todas las que hicieron este proceso, pero nada, las sensaciones son recontra positivas, pero esto se me viene a la cabeza. El 0-4 contra Holanda en nuestra casa, en Santiago del Estero, durísimo partido que nos llevamos en contra. Y de ahí para adelante construimos un equipo, mejoramos lo que teníamos que mejorar y así termina.
0: Herederas de un legado triunfal, la nueva generación de las Leonas mostró constancia y fortaleza ante la adversidad, con un único objetivo: ser las mejores del mundo. Así lo resumió Sofía Tocalino.
3: Es una construcción que venimos haciendo hace un montón, calladas, laburando, con un esfuerzo enorme. Ustedes saben las adversidades que hay entrenando en Argentina, perdón mi voz, pero la realidad que emociona, este equipo emociona porque es una mezcla de experiencia, juventud, que todas pusimos el equipo por delante de todo. Para nosotras era las Leonas lo más grande que había y cada una lo entendió desde su rol, cumplió su rol a rajatabla para hacer la mejor versión para el equipo. Y eso me parece que se notó, obviamente hoy pudimos desplegar nuestro mejor juego por la convicción que teníamos. Nosotros esto lo venimos soñando hace años. Las finales que perdimos nos dolían en el alma, nos dolían en el alma y nos dolían en silencio. Pero sabemos que cada día laburando, buscándolo, soñándolo, hoy nos mirábamos con Eugene en el cuarto y decíamos, boluda, es hoy.
4: Es hoy.
3: Es hoy, es hoy.
4: Era realmente hoy, era hoy.
0: 3:34 de la madrugada en Buenos Aires. El cielo está ligeramente nublado, el viento sopla del noreste a 6 kilómetros por hora. La sensación térmica es 9 grados 6 décimas. La humedad 93%.

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Buenos días, Radio Mitre. Soy Carmen Suárez de Hidalgo, partido de San Martín. ¿Qué tal, Lalo? Buen día. Todo está muy lindo su radio. ¿Alguna cosa de Julio Iglesias? Páseme algún tema de Julio Iglesias, por favor, o de Roberto Carlos. Gracias, Lalo. Que tenga buen fin de semana. Que Dios lo bendiga. Listo, chao.

Julio Iglesias, a veces tú, a veces yo. Qué lindo tema. Antes, también otra de ustedes tenía ganas de escuchar Roberto Carlos, Margarita de Villaluro, ese barrio tan romántico como ella misma lo describió, con la versión, una de las tantas versiones de Roberto Carlos, de Cóncavo y Convexo.

3:41 de la madrugada, las 4 menos 20 pasaditas. Uno de los temas que aparecen en la portada del diario Clarín de hoy y que Emilia Bexler desarrolla en la sección de sociedad, nos cuenta cómo los años por venir vienen con menos niños y con más longevos. ¿Cómo va a ser la Argentina en 25 años? El problema previsional de Argentina de 2050 se empieza a jugar hoy, en las maternidades. Si nacen menos chicos y las personas viven cada vez más años, dentro de un cuarto de siglo habrá, proporcionalmente, menos trabajadores para sostener a una población mayor que necesitará, por más tiempo, ingresos, cuidados y atención sanitaria. No se trata solo de cuántos habitantes tendrá el país, sino de cómo vivirán esos argentinos. La ecuación es difícil de resolver. Menos personas en edad activa aportando y más jubilados cobrando durante más años. A eso se suma otro dato decisivo. Envejecer es carísimo. Las enfermedades crónicas, la dependencia, la necesidad de cuidados aumentan. Aumentan con la edad y presionan sobre un sistema de salud que ya enfrenta dificultades para financiar sus prestaciones. Por eso, la baja de la natalidad y la longevidad comprometen el futuro de un sistema previsional y sanitario, transformando un escenario que fue analizado durante un reciente encuentro, baja natalidad y longevidad creciente, desarrollo del siglo XXI para Argentina y el mundo. Fue organizado por la Escuela de Salud Pública junto con la Facultad de Medicina y la Facultad de Ciencias Sociales, Comunicación y Educación de la Universidad del Salvador. Mario Glank, que es médico y especialista en salud pública, mostró una proyección de la pirámide poblacional argentina que permite imaginar cómo será el país en 25 años. La foto, hacia 2050, es potente. Habrá un cambio profundo en la relación entre generaciones y, según explicó, va a haber más mayores de 65 que menores de 14. Glank aclara que las proyecciones a 2100 no son una adivinanza, ¿eh? No es un error de tipeo, explica al diario Clarín. Se trata, dice, de un método de progresión de cohortes a largo tiempo, con la incorporación de los nacimientos, las defunciones y las corrientes inmigratorias. El modelo, al que agregó los datos de ANSES, permite anticipar una curva demográfica con un alto grado de confiabilidad. Es un ejercicio que tiene un 95% de probabilidad de predicción. Es altamente fiable al año 2050 y también al 2100. La Argentina ya está por debajo de la llamada tasa de reemplazo poblacional. Para que una generación pueda ser sustituida por la siguiente, la referencia demográfica se ubica en torno a 2,1 hijos por mujer. El país está hoy alrededor de 1,3. Hay, además, un punto de inflexión que también ya se alcanzó. Eso hace que por el 2025 se crucen los nacimientos y las defunciones, señala Glank, y muestra las curvas. A partir de ahí, comienza un proceso que considera inevitable. En ese momento empezamos a tener más defunciones que nacimientos. La población solo podría crecer por corrientes migratorias. La palabra inevitable tiene una explicación demográfica, ojo. Aunque mañana aumentara la cantidad de hijos por mujer, el efecto sobre la estructura poblacional no sería inmediato. Las personas que tendrán hijos en las próximas décadas ya están entre nosotros. Todas estas personas ya nacieron. Y estas tendencias no se modifican en 25 años, marca Glank. Entonces, una eventual política para promover la natalidad puede modificar el futuro, pero no borrar la estructura que ya se construyó. Las mujeres tienen menos hijos y las personas vivimos más. El resultado es una sociedad progresivamente envejecida. Para 2050 el cambio será particularmente visible. Si hay más mayores de 65 años que menores de 14, aparece el verdadero desafío económico. La población que trabaja y aporta será relativamente más pequeña frente a la población que necesita ingresos previsionales. Así lo destaca el experto. ¿Se puede aumentar el nivel de aportes o elevar la edad de retiro, modificar las prestaciones, qué sé yo, incorporar recursos tributarios, incrementar la formalidad laboral? Ninguna de esas alternativas elimina el problema demográfico de fondo. Esto, desde el punto de vista demográfico, es un problema.
también desde el punto de vista previsional. Y uno muy importante desde el punto de vista de la sostenibilidad de los sistemas de salud. Así lo destaca el experto, Klank. Es en la misma transformación que tensiona las jubilaciones y también aumenta la demanda de servicios médicos. El gasto sanitario, además, no crece solamente porque haya más personas mayores. Crece porque las personas atraviesan periodos más prolongados de enfermedades crónicas o de discapacidad o de necesidad de asistencia. Su conclusión es lapidaria. Desde el punto de vista de planificación de sustentabilidad económica, esto es insostenible. Está pasando en todo el mundo occidental, no es un problema solamente de Argentina, ojo. El escenario local tiene, sin embargo, una dificultad adicional. Estos mayores, además de ser más, seguirán siendo pobres, advierte. La frase concentra uno de los principales riesgos de la transición demográfica. No alcanza con vivir más. El desafío es que esos años adicionales puedan transcurrir con ingresos suficientes, con acceso a la salud y con redes de cuidado. Carlos Regazzoni, que es médico y exdirector del PAMI, aporta otra dimensión. La mitad de los chicos que están hoy en primer grado van a festejar el año 2100, marca. Así, dimensiona cuánto tiempo permanecerán las personas dentro del sistema social, laboral y sanitario. Pero esa longevidad convive con un problema educativo y productivo que condiciona el futuro. Regazzoni recordó que el 40% de la población no terminó la secundaria. Si el país tendrá proporcionalmente menos jóvenes, cada una de esas personas será todavía más importante para sostener la actividad económica y financiar el Estado. El desafío, por lo tanto, será contar con trabajadores mejor formados, productivos y registrados. Regazzoni también puso el foco en el costo sanitario del envejecimiento. Envejecer es carísimo. De cada 10 pesos que gasto después de los 65 años, 9 los pongo en salud. Si habrá más personas en esas edades y durante más tiempo, el sistema deberá prepararse para una demanda mayor y distinta. Mabel Bianco, médica, máster en salud pública y presidenta de la Fundación para el Estudio e Investigación de la Mujer, destaca un proceso que muchas veces queda oculto detrás de las estadísticas: la reducción de la mortalidad infantil. La combinación entre menos nacimientos y mayor supervivencia contribuyó a transformar la estructura de la población, pero para la especialista, hablar de envejecimiento no debe equivaler a hablar de enfermedad. La vejez no es una enfermedad, plantea. Las personas mayores también pueden ser proveedoras de cuidados y continuar desarrollando una vida activa. El desafío es construir un sistema que no reduzca la vejez a una sucesión de consultas médicas. El derecho al cuidado es básico, sostiene, y reclama servicios que no sean exclusivamente médicos, sino también socioculturales, capaces de acompañar a las personas mayores en su vida cotidiana. Con mucha lucidez lo destaca Mabel Bianco, reiteramos, médica, máster en salud pública y presidenta de la Fundación para Estudio e Investigación de la Mujer. La discusión sobre la vejez lleva inevitablemente a la discusión sobre los ingresos. Bianco señala la necesidad de garantizar salarios y jubilaciones dignas que permitan cubrir necesidades básicas. Y pone el foco en una cuestión particularmente sensible para las mujeres: su mayor presencia en el trabajo informal durante la vida activa, que termina traducida en peores condiciones previsionales durante la vejez. Por eso, para ella la respuesta no puede quedar encerrada en hospitales y en consultorios. La transformación demográfica supera lo médico-sanitario, dice. Insisto, agrego con mucha lucidez. Esto tiene una dimensión sociocultural y económica. También reclama mayor desarrollo de la atención de salud mental en el primer nivel, particularmente para las mujeres, que enfrentan condiciones de vulnerabilidad asociadas a la informalidad y a la falta de protección social. La caída de la natalidad tampoco puede abordarse simplemente con un llamado a tener más hijos. Klank advierte que existen políticas posibles: licencias, subsidios, mayor participación paterna, vivienda, obviamente, estímulos laborales, pero conoce sus límites. La decisión sobre la paternidad y maternidad es una decisión muy individual, que se ajusta por variantes que no tienen que ver necesariamente con políticas públicas. Hay, en cambio, una política demográfica que puede producir resultados más inmediatos en términos sociales: lograr que los chicos que nacen tengan mejores condiciones de vida.
Si podemos hacer que los chicos que nacen vivan más y vivan mejor, afirma Blanc, eso implica actuar sobre la mortalidad infantil evitable, nutrición, educación, vivienda y las condiciones de dignidad durante la infancia. La otra variable, cerrando el artículo de Emilia Wexler, que aparece en la tapa del diario Clarín de hoy, la otra variable es la inmigración. El ingreso de personas desde otros países pueden compensar parcialmente esa caída y, sobre todo, contribuir a sostener la población económicamente activa. Las inmigraciones es un tema importante a considerar, sostiene Glank, y deja una advertencia. Estaremos en rojo si no hacemos nada.

3:52 de la madrugada. Está fresquito, pero está muy agradable, ¿eh? No hace tanto frío, 9.6 la sensación térmica. Así nos encontrábamos con el desarrollo de uno de los temas que aparecen hoy en la tapa del diario Clarín. La Argentina en el 2050. Menos jóvenes, más longevidad. Y una foto que ya cambió, y lo que nos queda de esta nota de Emilia Wexler, la necesidad de diseñar políticas públicas que sostengan, ayuden, asistan a las actuales y a las nuevas generaciones. 3:53 de la madrugada. ¿Qué te parece, Javier Eduardo, Federico, si recordamos, porque ya los conocimos, pero vamos a recordar algunos de los temas estrenos de uno de los talentos musicales y además un tipo profundamente querible en cada una de sus presentaciones? Hablamos de Nahuel Penisi.

Yo soy Beatriz de Colegiales. Te quiero agradecer la buena música que ha pasado, esos tangos y esos boleros hermosísimos. Y también todos sus comentarios. Muchísimas gracias.

temas que integran el último trabajo de Nahuel Penici, un tributo maravilloso al legado y al repertorio de Mercedes Sosa. Nahuel Penici, Cuando tenga la tierra, y antes, Promesas sobre el

Algunas nubes en la madrugada de Buenos Aires. El reloj pasó por las 4 de la mañana y la sensación térmica 9 grados 6 décimas. Esta es la portada del Deportivo Olé. Dos temas, dos fotos, dos títulos. Así se completa la tapa del Olé de hoy. La foto y el título principales cubriendo casi toda la tapa. Reinas máximas, las campeonas. Las Leonas ganaron su tercer mundial. Fue ante Países Bajos, locales y favoritas. Euforia argenta y felicitación de la escaloneta. Se las ve en la foto algunas de las chicas con el trofeo, celebrando, las manos al aire, la alegría en la premiación en casa del rival. La segunda foto, el segundo de los títulos arriba, coronando la tapa del Olé de hoy, de margen a margen, en un rectángulo, se lo ve a él. Leo siempre tiene un póker. No se iban a perder en la tapa del Olé los 4 goles en el 7-1 de Inter Miami. Así, sencillita, con hockey como protagonista y con el fútbol, con Leo también en la tapa del Olé. Aquí en Buenos Aires el cielo está ligeramente nublado. El pronóstico anticipa para hoy un muy buen domingo con 19 grados de máxima. En el pronóstico extendido comenzamos lunes y martes con buen tiempo. 12 la mínima para el lunes, 9 para el martes. Las temperaturas máximas van a estar en 19 grados y el cielo va a permanecer algo nublado. El miércoles, entre el miércoles y el jueves, tal vez los días más nublados, y las mínimas van a estar entre 10 y 11 grados, las máximas entre 18 y 16 grados. Atención, porque para el viernes, ya sé, falta mucho, pero atención, lo dice el Servicio Meteorológico Nacional, la máxima ya va a estar en 20 grados, pero claro, ya vamos a estar en septiembre. Septiembre, mes de la primavera, ya casi, mira, Por ahora, una muy linda madrugada. Aquí en Buenos Aires, la sensación térmica 9 grados 6 décimas, la humedad 93%.

Lo dice Whitney Houston, todo el hombre que necesito, all the men that I need. Antes, Sanderson y Wilson, ¿no es cierto? Ann Wilson haciendo Surrender to Me, ríndete a mí.

mañana, 12 minutos. La nota que estábamos leyendo recién de Emilia Bexler en el diario Clarín da cuenta, o por lo menos nos permite ver este fenómeno desde nuestra perspectiva, desde la Argentina. Pero es un fenómeno que nosotros, en muchas de las notas que a veces parecen de color, tienen mucho que ver con esta reconfiguración demográfica del mundo, de cómo de repente las nuevas generaciones abandonan algunas ciudades chiquitas de Europa, o simplemente son generaciones que han decidido no tener hijos. Y esto cambia, y hace que, por ejemplo, en las Islas Canarias, en España, se estén buscando voluntarios para cuidar animales a cambio de alojamiento y comida gratis. Una propuesta que permite pasar 3 semanas en un refugio que alberga a más de 200 animales rescatados. Y a cambio, los voluntarios, generalmente chicos más jóvenes, reciben alojamiento y alimentos básicos durante toda la estadía. A mí me encantaría él. El problema es que después no me vuelvo. Me voy con Runa y nos quedamos allá. Islas Canarias. Están tratando de reducir al mínimo 2 de los gastos más importantes de cualquier estadía: el alojamiento y la comida. Es posible a través de una propuesta de voluntariado publicada recientemente en Fuerteventura. Es un refugio ubicado en una zona rural del centro de la isla que busca personas dispuestas a pasar 3 semanas para colaborar con el cuidado de más de 200 animales rescatados de situaciones de abandono y maltrato. A cambio, ofrecen alojamiento dentro de las instalaciones y distintos alimentos para preparar las comidas. El santuario alberga una enorme variedad de especies. Entre ellas hay caballos, burros, cerdos, cabras, ovejas, gallinas, conejos, conejito de India. Además hay una vaca y un camello. ¿Quién tuvo un camello? ¿Por qué rescataron un camello? Yo cuando escucho estas cosas digo, ¿qué le habrá pasado a ese pobre camello? Bueno, la mayoría llegó al lugar después de haber atravesado situaciones de abandono o de maltrato. Por lo que el objetivo del refugio es brindarles una segunda vida y mantenerlos en un círculo seguro. En este sentido, los voluntarios participan directamente de esa rutina. Entre las tareas aparecen alimentar a los animales, limpiar sus espacios, cepillarlos, controlar su estado general. En algunos casos también pueden colaborar con la administración de medicamentos o darle la mamadera a los más pequeños. No, yo no me vuelvo. Los lleva a estar acá, imagínate, ahí con los viejitos, los que son más viejitos. Oh. Uno de los principales beneficios de la propuesta es que los participantes pueden permanecer durante 3 semanas en este Fuerteventura sin pagar alojamiento. El refugio ofrece una habitación compartida dentro de las instalaciones, que acá no lo aclara en la nota del sitio de TN, pero debe ser compartido con otro ser humano. Yo no tendría problema en compartir. Yo comparto la habitación con la perra. Y con cualquier perro que venga a casa. No tengo ningún, imagínate, con los chanchitos de India, por ejemplo. Qué lindo. Baño compartido. Te dan sábanas, almohadas, mantas, toallas. Tenés lavadora y secadora. Wi-Fi rural. Una cocina compartida. Vas a tener frutas y verduras y legumbres y los productos básicos para el desayuno, como café, azúcar, alguna bebida vegetal, el pan. Hay una aclaración muy importante, y es que el establecimiento no sirve comidas preparadas. Los voluntarios reciben distintos alimentos e ingredientes, pero tienen que cocinar sus propios platos utilizando la cocina común. La convocatoria está orientada a personas interesadas en los animales, obviamente, y en la naturaleza, y que puedan desenvolverse de manera independiente, y yo le agregaría esto, que sepan convivir. Las tareas se realizan principalmente durante las mañanas, aunque algunos días también puede haber actividades específicas durante la tarde. El refugio se encuentra en una zona rural del centro de Fuerteventura, alejada de los principales núcleos urbanos. El entorno igual permite hacer caminatas, senderismo. El transporte público además es limitado, La parada de colectivo más cercana está aproximadamente a 40 minutos caminando. Mientras que localidades como Antigua, Valles de Ortega, Tuineje y Caleta de Fuste concentran algunos comercios, restaurantes, otros servicios. Las fotos que aparecen, la mayoría son chicos muy jóvenes. El aeropuerto de Fuerteventura está ubicado a unos 20 kilómetros, mientras que las playas más cercanas
se encuentran aproximadamente a 10 o 15 kilómetros del refugio. De esta manera, esta propuesta combina una estadía prolongada en una de las islas españolas más conocidas con una experiencia centrada en el cuidado de animales rescatados. Algunas de las fotos se ven gatos, se ven perros y cabritos, y a mí me encantan los burros. Hay unos burros divinos que además son tienen tanto registro del ser humano, son tan dóciles. Y un camello, hay un camello también, ¿eh? Ya saben, Fuerteventura, y se pueden ir de voluntarios a las Canarias. No estaría mal, ¿eh? Igual, yo si voy, me acrencio, ¿viste? A mí no me... O me van a encontrar, la noticia va a ser, no lo dejan entrar al gordo, se bajó del avión con 3 burros, 4 chanchitos de India y el camello, porque me lo voy a traer, obviamente. 4:18 de la madrugada. ¿Ustedes se irían? Yo me voy, no tengo problema. Hacemos equipo, nos vamos todos juntos, ¿eh? Total, yo sé cocinar, así que... Y estamos a 10 kilómetros de la playa. Escúchame. 4:18 decíamos, vamos de la noche a la mañana.

Hola Lalo, buen día. Bueno, parafraseando a Liliana y Pedro que están en un barcito en Milán, aquí Isabel y Darío en un acogedor barcito de Torino. Un beso Lalo, muy lindo el programa.

Christopher Cross, never be the same, nunca va a ser lo mismo sin vos. Así nos canta y nos cuenta su historia. Antes, Avalanche, If You Ever Want My Love Again, si alguna vez querés mi amor de nuevo.

0: Linda madrugada en Buenos Aires, un domingo que viene con muy buen tiempo, sol, algunas nubes nomás, ¿eh? La máxima va a llegar a los 19 grados, ideal. Y mañana lunes empezamos la semana con 12 de mínima, 19 de máxima, algunas nubes nomás en el cielo de Buenos Aires. 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
1: Y este tema va dedicado para todos los que alguna vez sufrimos corazón roto.

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1: Y Barito lo cantaba así, en Trula. Escuchen.

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Palmas. Vamos, Sergio Torres. Va Sergio.

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amigos de esta querida emisora, gracias por estar ahí. Mi nombre es Héctor Reynoso, los saludo cordialmente, agradeciéndole que compartan con nosotros una hora de la música por excelencia argentina, el tango.

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¿Qué tal? ¿Cómo les va? ¿Cómo andan los amigos de la esquina? Argentina, Esquina Tango, nuevamente con ustedes a través de esta querida emisora. Vamos a saludarlos a todos ya en el comienzo del programa. FM Crear de Villa María, Córdoba. Radio Vida de Sáez Peña, Chaco. Radio Frecuencia, Tafí del Valle, Tucumán. FM Libre, Alto Verde, Santa Fe. Radio Sentidos de Firmat, Santa Fe. Radio Max de Dolores, Provincia de Buenos Aires. FM Cachi en Salta. FM Libertad, Buchardo, Córdoba. FM Radioactiva, Jovita, Córdoba. FM Amir, La Merced, Salta. FM Horizonte, Chañarmullo, Famatina, La Rioja. Radio Show de Pergamino, a todos estos muchachos que se juntan en la esquina, gracias por estar junto a nosotros, gracias por estar acá, por compartir esta hora a todo tango. Gracias, infinitamente gracias. Comenzamos el programa del día de hoy con la voz de Armando Laborde, que nos interpretaba Dos Amores. En aquella época, cuando la mamá se ponía celosa y no quería que tuviéramos novio, o novia, mejor dicho. Con las chicas era que no querían novio, con los muchachos que querían una novia. La cuestión es que la vieja se ponía muy celosa porque creía que éramos propiedad de ella. Era otro tiempo, era otra época, eran otras formas de ver la vida. Y en esa época quedó plasmado para la historia discográfica argentina y para la historia también, la historia misma que se escribe en la Argentina, quedó también plasmado el tango. Por eso estamos acá en esta Argentina Esquina Tango, compartiendo con ustedes estas canciones, estos tangos, estas piezas musicales que realmente son célebres en el mundo discográfico. Armando Laborde recién nos ofrecía Dos Amores y seguimos escuchándolo para contarles un poquito de quién se trató este magnífico cantante. Aquí una grabación con la orquesta de Víctor Martínez. Los invito a seguir compartiendo Argentina Esquina Tango.

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y así pasaba don Armando Laborde, que nos ofrecía Y te parece todavía, y luego El vino triste. Vamos a hablar un poquito de Armando Laborde. Les cuento que formó parte del repertorio de cantores de la orquesta de Juan D'Arienzo, originado en 1935, compartiendo el staff junto a otro gran cantor, Alberto Chagüe. A partir de 1940 integró esta orquesta, donde se lució como un cantor de grandes condiciones innatas, afinado y con un timbre agradable, debutando en 1944 con los temas Magdala y Color de Cielo, hasta 1984, cuando acompañado por la orquesta del bandoneonista Alberto Di Paolo, realiza 10 temas para el sello Magenta, donde interpretó el tema Malena. Hijo de un padre carnicero, de chico cantaba con pequeños conjuntos de su barrio, hizo varias pruebas en algunas radios con orquestas conocidas, por ejemplo, la de Manuel Buzón, Ricardo Tanturi y Horacio Salgana, entre otros. Un hombre que recorrió escenarios de todo tipo y también estuvo frente a distinto público. Fue por varios días el cantor sin nombre, ya que a veces se ponía uno y al día siguiente lo cambiaba. En 1922, Dattoli fue Jorge Dalton, Jorge Daltol y Roberto Tames. Su nombre artístico nació cuando, regresando en el ómnibus del Hotel Carrasco al centro de Montevideo, D'Arienzo se le ocurre preguntarle al conductor cómo se llamaba, y este le respondió: Armando Laborde. Con D'Arienzo grabó 145 temas. ¿Qué tal, eh? Esa es la historia de Armando Laborde, una anécdota nada más que tenemos para contar, porque tenemos más para escuchar, más música. No nos queremos entretener demasiado, ni tampoco entretenerlos demasiado a ustedes, sino ir poniendo diferentes pastillitas de a poco para que ustedes vayan adaptándose a la suerte que tenemos de poder juntarnos en la esquina, y no para escuchar a un tipo que habla solamente, sino para escuchar música, porque la Argentina Esquina Tango también cantan las mujeres. Ya la tuvimos en el programa pasado a una, ahora tenemos a otro. En este caso se trata de Adriana Nano. Escúchela y después les vamos a contar algunas cositas más sobre esta cantante realmente excepcional. Adriana Nano, para todos ustedes aquí en Argentina Esquina Tango.

Y ahí estábamos escuchando a Adriana Nano, una cantante argentina de Buenos Aires, que nos ofrecía el tango Nada. Un tango que cantaba muy bien Julio Sosa en la época que lo grabó y que dejó una antológica grabación realmente muy, muy notable, ¿no? Adriana Nano nació en San Miguel, provincia de Buenos Aires. Estudió canto con los profesores Elga Epstein, Sergio Tulián y Noemi Sousa. Y también instrumentos de viento, piano y guitarra. Realizó estudios de alto perfeccionamiento musical en la célebre Academia Musical Siciliana de Siena, Italia, a cargo del maestro Giorgio Favaretto. Su interés artístico la llevó también a graduarse como arquitecta y a desarrollar simultáneamente ambas profesiones. Actuó como solista en conciertos de grupo de cámara y corales de repertorio clásico. Tiene un vasto material fonográfico. Su primer compacto se llamó Alguien, fue en 1998, y en el año 2010 acaba de, con sus grabaciones, hasta ahora no tenemos más grabaciones de ella. Y Adriana se define conceptualmente lo que hace cuando dice: el tango es música que se escribe con el alma y que muestra quiénes hemos sido, lo que somos, y nos invita a renacer. Está en cada adentro, en cada calle, en cada esquina, pero no tendría sentido si la esquina de mi alma no logra encontrar jamás la tuya. Por último, la nueva noticia y la buena noticia de un nuevo compacto titulado Cebolla en Aceite, con el cual fue nominada para la categoría Mejor Álbum Artista Femenina de Tango en los premios Gardel, se produjo en el año 2009. Desde entonces no tenemos muchas noticias de ella, sabemos que anda cantando, pero también está muy absorbida por su carrera de arquitectura, por supuesto, que seguramente le debe dejar mejores dividendos que el de la música y la canción, que siempre el artista tiene que hacer el doble de sacrificio que el común denominador. Esas cosas que tiene el arte, ¿no? Que exige sacrificios a veces incontables e inconfesables. Argentina Esquina Tango presenta, sigue presentando a Adriana Nano en este programa, hoy dedicado justamente a esta joven que nos deja lo mejor de ella en cada una de sus grabaciones. Lo compartimos con todos ustedes.

0: Y ahí teníamos a Adriana Nano ofreciéndonos Para partir siempre y por último Ciudad comprometida. Les propongo hacer un paréntesis, unos minutos nada más, para cumplir con algunos compromisos y enseguida regresamos, porque esta es la primer parte nada más de este programa. Todavía tenemos mucho para recorrer, para compartir con los muchachos de Argentina, Esquina Tango. Quédense allí, no se vayan. Enseguida regresamos y seguimos con más tango a través de nuestro querido programa y en esta querida emisora que nos acompaña, nos alberga y nos deja estar para estar en contacto con ustedes. Más que agradecidos debemos estar, porque sabemos que ustedes están allí y nosotros podemos cumplir con esta misión de difundir cultura argentina. No se vayan, enseguida regresamos.
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y llegó el momento de escuchar grandes orquestas. Le voy a mandar tres orquestas. Tres orquestas. Son tres tangos, bueno, de los más granados, de los más inolvidables en la Argentina y de los más conocidos a nivel internacional. Vamos a escuchar a tres orquestas que marcaron épocas, que le dieron a la Argentina una trascendencia tremenda, porque han sabido demostrar lo que se sabía en materia de tango en la Argentina. Vamos a escuchar a Enrique Mario Franchini, Destino de Flor, en primer término. Luego la orquesta de Juan D'Arienzo, Andate por Dios. Y por último, Roberto Caló, y uno de los tangos más emblemáticos del repertorio de Roberto Caló, Soñemos. Los invito a vivir este maravilloso momento en esta Argentina esquina tango que tenemos en el día de hoy en esta querida emisora. No nos olvidemos que este programa se emite desde fmbuenosaires.com para el mundo de habla hispana. Y en el mundo de habla hispana están todas estas emisoras que nos acompañan programa a programa, que sabemos valorar y valoramos, por supuesto, muchísimo la buena atención que nos prestan. Argentina, esquina tango, se puede distribuir, se puede difundir gracias a toda esta gente que nos está apoyando, incluso el público que amablemente, con mucha paciencia, nos escucha programa a programa. Enrique Mario Franchini, Juan D'Arienzo, Roberto Caló, en este bloque especial que hemos preparado para todos ustedes. Aquí lo tenemos.

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Qué tangazos, ¿eh? Realmente increíble. Qué buena música. Argentina aquí en Atango trata, programa a programa, de traer lo mejor que se pueda exponer para que todos aquellos que quieran volver a escuchar o los que escuchen por primera vez el tango, porque me imagino que algún padre habrá llamado a su hijo al lado

0: de la emisora, al lado de la radio, de la emisión de la radio, y ahora he dicho, escucha, estos tangos, ¿ves? Esto es lo que se escuchaba en una época y que extrañamente ha dejado de tener vigencia popular, pero se sigue escuchando. De eso no hay duda, que se sigue escuchando. Déjeme, por favor, a todos mis queridos amigos de la esquina del tango, de la Argentina, esquina tango, que agradezca a las emisoras que toman esta transmisión. FM Crear, Villa María, Córdoba. Radio Vida, Sáenz Peña, Chaco. Radio Frecuencia, Tafí del Valle, Tucumán. FM Libre, Alto Verde, Santa Fe. Radio Sentido, Firmat, Santa Fe. Radio Max, Dolores, provincia de Buenos Aires. FM Cachi de Salta. FM Libertad de Buchardo, en Córdoba. FM Radioactiva de Jovita, Córdoba. FM Amir de la Merced, en Salta. FM Horizonte, Chañarmullo, de La Rioja. Radio Sol de Pergamino. VIP Radio FM de Machagay, el Chaco. FM Nuevos Horizontes, Córdoba, capital. Radio Mágica de La Bulalle, Córdoba. Y Radio Fontibón de Bogotá, Colombia. A todos, muchas, pero muchas gracias por dejarnos estar, por dejarnos ser, por dejarnos difundir esto que para nosotros es tan importante. Los esperamos en el próximo programa, en esta querida emisora, con este querido público que cada programa está presente en esta esquina, escuchando tango, saboreándolo, aprendiendo algunas cosas, quizás yo aprendiendo de ustedes también, porque esto es un ida y vuelta. El famoso feedback de la comunicación se produce con este programa, Argentina Esquina Tango. Nos vemos, nos encontramos, nos escuchamos. Hasta la próxima. Gracias por estar ahí. Y no se olviden que la emisora sabe qué día y horario estamos al aire. Sigan las instrucciones y allí ustedes van a tener el dato preciso en el momento que nos podemos encontrar. Hasta la próxima. Que la pasen bien. Chao. Y gracias por estar, ¿eh? Chao.
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1: Soy Antonio de la Rosa. Somos los chamameceros. Hoy, Antonio Tarragorros, que vengo a ser yo, año 1973. En 1973 grabamos un disco que se llama Amanecer de mi gente, y escribió allí Marcelo Simón en la contratapa. Antes se usaba esto, ¿no? Ahí está, país dentro de otro, limpio y duro su mapa, que trepa a los rostros añejos, el litoral fluvial, el de Antonio Tarragorros. Ya se sabe, sus flores, sus frutos, sus gentes, huelen a patria nueva y pura, fecundada a filo y contrafilo de Sapucay, de este lado del Achero, más allá del amor tierno y brutal. En ese ámbito crece el chamamé desde las cordionas populares, colgadas del brazo exterior del músico, metido su sonido en el corazón de todas las comarcas, pueblos de siestas largas y amaneceres transparentes. Y nada más, mucho más. Más acá del baile, en el mismo si usted quiere, el músico, el trovador del litoral, pretende cantarle al despertar a la lonja de tierra costera desperezándose y avanzando, erguida y dominante. En este amanecer de mi gente, con el legítimo gusto del más retozón chamamé, hay también un preanuncio de nuevo tiempo, un calendario alborotado, un país dentro de otro consciente de su destino. Hacia él marchamos. Esto escribió Marcelo Simón para este disco de 1973 que se llama Amanecer de mi gente. Aquí tocan la guitarra Mateo Villalba, el guitarrón Moncho Ferreira y el contrabajo Oscar Alem. Los arreglos y dirección, bueno, son como siempre míos. Y comenzamos con una canción que fue finalista del Festival Cosquín de la Canción del año 1973, precisamente. Recuerdo que cuando salió finalista nuestra canción, salimos con Perla Aguirre, la mamá de Irupé, que era mi mujer en esos tiempos, y no teníamos cómo festejar. Entonces decidimos ir a la Peña del Hormiguero de Vicente Cidade y fuimos en un taxi todos, rebosantes de alegría y de gloria. Bueno, llegamos ahí, comimos empanadas, tomamos vino, pero no teníamos plata para volvernos. Y las empanadas y el vino, por supuesto, que nos invitó Vicente Cidade, porque yo le había contado que mi tema fue finalmente finalista. Y bueno, tomamos el vino, después recuerdo nuestra larga caminata con los instrumentos desde Santa Fe y 9 de Julio hasta Constitución. Aquí canta Perlita, Amanecer de mi gente, esta canción que escribimos con Rafael Baeta.

Ahora nos canta Moncho Ferreira, un chamamé que escribí que se llama Así Canta Corrientes. Está dedicado a un programa de radio que hacía Luis Torres en Radio Guaraní de Curuzú Catia, año 1973. Canta Moncho Ferreira.

ahora Don Tele, un chamamé de mi papá, y Lugo Fernández, y yo digo un recitado de Calor Rinaldis, que es un gurí de Cursucatea, que por esos años escribía lindos poemas, y a mí me gustaba la idea de que nuestro público empiece a acostumbrarse a otro lenguaje, a otra poesía, por ahí menos regional, ¿no? Don Tele de mi papá, que le agregué yo una variación final, que me arrepentí mucho después porque me costaba mucho tocarla en el momento.

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Soy Antonio Tallagorros, somos los chamameceros. Este chamamé del Cholo Aguirre y el Chino Recalde, que se llama La Última Carta, lo estrenamos nosotros, cantando el Moncho Ferreira, en nuestro disco Amanecer de mi Gente del 73. La Última Carta.

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1: Tengo un gran hermano, un gran amigo, que es además un gran artista, un gran chamamecero, que se llama Juancito Buenaga. A él le hicimos un homenaje, Mateo Villalba, Atilio Ramírez y yo, y se llama Juancho

Coqui Marola tenía un bandoneonista muy talentoso que se llama Bruno Mendoza. Actualmente es uno de los arregladores musicales de los de Imaguaré. Con él teníamos un chamamé ahí saliendo y yo le digo, o sea que le estoy dedicando un chamamé a los Dorín de Mercedes, que hacen unas guachitas que yo les regalo a todo el mundo y que están de la correntinidad. Y yo le digo guachacolí y le está haciendo un chamamécito, me falta un poquito más y ya lo termino. Y bueno, él le puso un poco más y salió este chamamé que se llama guachacolí. 1973, Amanecer de mi gente, Antonio Tarragorros, que vengo a hacer.

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0: Soy Antonio Tarragorros. Somos los chamameceros. La posta misionera es un chamamé que está dedicado a unos queridos amigos de la provincia de Misiones que tenían una posta donde solíamos comer y quedarnos. La posta misionera. Antonio Tarragorros, que vengo a ser yo, año 1973, disco Amanecer de mi gente.

estamos pasando estos discos porque no hay reedición de estos discos. Y muchos me piden, me escriben, me dicen tal disco, porque en mi página, que es www.tarragó-medio-ros, aparecen todos estos discos porque forman parte de mi historia, pero yo los tengo, pero no para vender, porque no están reeditados, o a veces reeditados, pero no de manera completa, sino parcial. Ahora viene Evocación de la Ternura, que es un chamamé que escribí con Mateo Villalba, una noche en Corrientes, en la ciudad de Corrientes, que parábamos en un círculo de suboficiales de la subprefectura, que nos daban ahí para quedarnos, porque nosotros no teníamos plata para hotel ni nada que se le parezca. Y nos salió este chamamé redondito con Mateo, yo acordándome de una gurisa que fue mi novia en Curuzucatiá. Nos salió Evocación de la Ternura, y fue como exitoso, un chamamé romántico y muy diferente a lo que se escuchaba por esos tiempos. Entonces Mateo Villalba, como a las 2 semanas, vino y me dijo, tenía 2 o 3 copas encima, me dijo, Antonio, mira, cómo quisiera decirte tantas cosas. Seguilo, me dijo. O sea, me tiró esa frase, como quien me trae un botón y con eso tengo que hacer yo un traje. Evocación de la Ternura, de Mateo Villalba y Antonio Tarragorros. Antonio Tarragorros, año 1973, canta el Moncho Ferreira.

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Suelen ser dolorosos los regresos. Hay un arroyo de mi infancia donde aprendí a nadar, que tiene un sauce. Nosotros decíamos el arroyo del sauce, no sé muy bien si se llama así. Y yo lo tenía guardado en mi memoria. Y cuando regresé, después de haber conocido el río Paraná, las cataratas del Iguazú, me pareció chiquito ese arroyo, ¿no? No sé por qué lo comparé con mis sueños de cuando allí estaba, de que como todo fue superado. Yo nunca soñé cuando era gurí que me iba a pasar todo lo hermoso que me pasó, gracias a Dios. Entonces, frente a ese sauce, ese arbolito que estaba solo, yo empecé a tocar el acordeón y me salió esta melodía que se llama Monólogo del Sauce. Es una especie de camino hacia adentro mío cuando era muy gurí, tenía 20 años por ahí.

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3: Soy Antonio Tarragorroz, somos los chamameceros. La canción que viene ahora se llama Con la lluvia de ayer, que es un regido doble que hicimos con Perla Aguirre. Y claro, es un regido doble raro, yo hacía unas músicas medias raras y me acuerdo que una vez le digo yo a Tilio Ramírez, que era el que lo iba a cantar, y después se fue al conjunto y no lo canto, y le dije yo a Tilio Ramírez, che, me parece que a mí no me querés vos, porque teníamos discusiones porque nos moríamos de hambre y yo hacía este chamamé que están escuchando ustedes ahora y algunos empresarios chamameceros que ahora se dedican a difundir cumbia empezaron a cortarme los víveres diciendo que no era chamamé lo que yo tocaba. Bueno, pero con la lluvia de ayer era un tema bastante difícil de cantar. Un día le digo a Ramírez, mirá, no te veo a vos alegre, no, si yo me muero de hambre con vos, yo tengo mi oficio, porque él era soldador de alta presión. Recuerdo que yo evitaba pasar por las ferreterías porque veía él herramientas y se acordaba de su oficio y del hambre que pasaba conmigo. Entonces yo cuando veía la propaganda a Citra, por ejemplo, sabía que seguro ahí había una ferretería, desviaba una cuadra así si venía con él, porque si no tenía una pelea. Entonces una vez me dijo respecto a este tema, inclusive ese La Guainita que siempre diste me tiene re podrido, porque era muy difícil de cantar. Después vino Moncho Ferreira y le cantó Con la lluvia de ayer, de Perla Aguirre y Antonio Tarragorroz. Canta el Moncho Ferreira.

Rondadero Zapucay se llamaba el campo de Edgar Estigarribia, cerca de Sauce. Con Coqui Marola escribimos un chamamé que es bastante rarón y lo grabamos, y yo digo una poesía de Franklin Rueda que me gusta muchísimo, que se llama Cheputepe, que quiere decir adentro mío, en medio de mí. Rondadero Zapucay, de Antonio Tarragorros y Coqui Marola, por Antonio Tarragorros, que vengo a ser yo. Año 1973, del disco Amanecer de mi gente.

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La vida, que algunos cantan, está en el grito conmigo. Y nada me pinta más, cuando estoy muy divertido, que el sapucay jubiloso saliendo del fondo mío. Hay veces que las palabras no dicen lo que es preciso, porque las cosas de adentro salen mejor con el grito. Lo largo al viento y se va, y solo en el desafío, cuando hacia atrás pego el salto porque me habrán ofendido, vivoreando en el suelo lo dibuja mi cuchillo. 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

Fui muy amigo de Atilio Puchot y con él compartíamos una gran admiración por Edgar Romero Maciel y por Pocho Roch. Y un día vengo yo a Buenos Aires y digo, traigo una canción que escribieron Romero Maciel y Pocho Roch que se llama La bandera del estero y es preciosa. Digo, si me sale un arreglito, ¿la cantarías con nosotros? Bueno, y cantó Puchot con nosotros junto a Moncho Ferreira. La bandera del estero de Romero Maciel y Pocho Roch.

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0: Soy Antonio Tarragorros, somos Los Chamameceros. El disco se llama Amanecer de mi Gente, del año 1973. Guitarra Mateo Villalba, guitarrón Moncho Ferreira, contrabajo Oscar Alem, acordeón, arreglos, entropillación y dirección Antonio Tarragorros, que venga a ser yo. Aquí canta Perlita, Amanecer de mi Gente, esta canción que escribimos con Rafael Baeta.

0: Los amores del bombero en San Roque, del libro del bombero de Marilí Morales Segovia, la poetisa correntina. Linda de manico era la Juana cuando se enamoró del bombero. El Nico se enamoró de la Juana y después ella también, porque él se metió en el rancho, en la pieza donde ella dormía, y le hablaba, hasta que le convenció. Y dice que el bombero le sabe decir cosas lindas a las mujeres y por eso la guaina le quieren, pues. Y los padres sabían. Los padres se dieron en cuenta pronto, porque las cosas comenzaban a moverse de aquí para allá sin que nadie las toque. Se oían ruidos raros sobre el techo y dentro de la pieza de la guaina. Entonces el padre le mandó a la muchacha a Buenos Aires. Pero cuando subió el trenico, ella ya se dio cuenta que el bombero también subió y se iba con ella. Y se fue nomás el bombero a Buenos Aires con una muchacha. Y allá Nico dicen que anduvo haciendo un montón de macanas, que hacía perder las cosas de la casa donde paraba la Juana y no los dejaba dormir con los ruidos y los silbidos, hasta que no aguantaron más y le mandaron de vuelta a San Roque, a la gurisa. Entonces el padre desesperado le hizo venir al cura, al padre Romero, que en paz descanse, que era el párroco en ese entonces. Pero el cura no pudo entrar en la casa porque el bombero le tiraba tierra por la cara hasta dejarle ciego. No pudieron hacer nada, y peor todavía, porque el padre de la Juana hizo venir a la partida policial y los policías empezaron a los tiros y el bombero se enojó y quemó la casa. Y se fue con la muchacha a otro pueblo. Ya qué apasionado de maco el bombero cuando se enamora. ¿Y por qué no le dejan nomás que ande con la muchacha si los dos se quieren? Eso sí que yo no sé. Marilí Morales Segovia.
1: La última carta. Este chamamé del Cholo Aguirre y el Chino Recalde.

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1: 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Osvaldo Sosa Cordero. Se llama La Luna y el Río. Lo comparto con ustedes. En cada región la luna, que en todo cielo es la misma, no sé por qué sortilegio se nos antoja distinta. Y cada cual la contempla según su punto de mira, pensando que allí, en su tierra, es donde luce más linda. Supone que desde arriba, de sus cumbres por cercana, la luna más clara brilla, el de los llanos pretende, y con énfasis lo afirma, que es en sus vastos confines donde se torna más límpida. Yo amando a todas las lunas que en el cielo patrio anidan, me siento henchido de versos para cantar a la mía. Aquella, la del subtrópico que tras el monte se empina con un prodigio de estrellas que en los esteros titilan. Aquella, la muy amada del guaraní de otros días, la que besara mi cuna, mi lunita correntina. La que en mayo se regala con naranjas encendidas para embriagarse en septiembre con azares y glicinas. La que baja las lagunas y en su visita furtiva moja su rostro en las aguas, como concede caricias. La que rocía en las plumas de las garzas adormidas una arevisca de alburas hecha de rayos y chispas. La que allá en los arrozales, por obra de hechicería, convierte en miles de gemas su blancura alabastrina. La que los ranchos humildes de las campiñas perdidas va embelleciendo con plata de su piadosa mentira. Esa es la luna que canto, mi clara lunita india, que despliega sobre el río toda su coquetería, porque el Paraná rendido la eligió su prometida, y ella, con muy finas artes, como buena correntina, no ha dicho ni sí ni no, pero lo cela y lo cuida. Y en las noches transparentes, en esas noches que hechizan, en que las sombras se truecan de negras en azulinas, y en que la atmósfera toda se vuelve aroma en la brisa, en esas noches la luna llega hasta el río a hurtadillas y le da a besar su cara, con pudor de novia tímida. El río con brazos de agua en vano pretende asirla, corriendo loco tras ella, que con suprema perfidia se le escurre y se le escurre como una esperanza esquiva, perdiéndose entre la fronda de las ensoñadas islas. Así juegan su romance el río y la luna mía en el misterio embrujado de la noche correntina. Osvaldo Sosa Cordero.
2: El pomberito pichón de Marilí Morales Segovia, del libro del pombero. El pomberito pichón. Héctor Belaustegui, destacado cantante y músico de Ituzaingó, trabajaba como cajero de un banco cuando llegó hasta él un conocido del pueblo y le dijo casi en secreto:
3: ¿Sabe pa' una cosa, amigo? No me va a creer, pero anoche Nico acasé un pomberito pichón.
4: ¿Un pomberito pichón? Preguntó Belaustegui, dudando.
3: Pero sí, chamigo, le pude cazar porque estaba en el tatacuá, que es el horno de leña, ¿no? Chiquitito, Nico, ¿eh? Asisito nomás el pomberito. Le metí en una jaula, chamigo.
4: Lindo de maco, ¿eh?
3: ¿En una jaula? ¿Por qué no me vendé? Me interesa. Yo nunca vi un pomberito pichón y te aseguro que lo voy a cuidar muy bien. ¿Cuánto pa' querer por él?
4: No, chamigo, ¿cómo pa' te voy a vender?
3: ¿Y por qué no? Te voy a pagar muy bien.
4: No,
3: te voy a regalar nomás. ¿Me vas a regalar?
4: Sí, te voy a regalar porque vos, Nico, sos mi amigo. Pero eso sí, anda a buscarle en mi casa.
2: Belaustegui miró fijamente a su amigo y le dijo con decisión:
4: entonces vamos ya, en cuanto salga de trabajar.
5: No, hoy no, porque yo estoy yendo a Corrientes y recién el viernes vuelvo.
4: Entonces el sábado iré a buscarlo.
5: Cuídalo bien, chamigo. No te preocupes, el sábado te espero.
4: De acuerdo.
2: Se despidieron El viernes, casi al mediodía, volvió el hombre con rostro afligido hasta la caja de Belaustegui.
3: Che, amigo, no sé cómo decirte. Se escapó, Nico, de nosotros el pomberito Pichón. Desapareció nomás.
2: Marilí Morales Segovia.
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Qué triste es cantarle al viento cuando hay que cantarle al hombre. 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

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No cualquiera ha hecho un sueño y lo hace huella sabiendo que ninguno pensará en ella. 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

0: 11 de la mañana, 4 minutos, domingo 30 de agosto de 2026. Recién cantó José Larralde su obra, Sobre la Cruz del Olvido. Comienza así nuestro programa de este último domingo de agosto. Como cada semana, la cita que, bueno, nos reúne aquí, nosotros desde los estudios de la radio, ustedes, ¿dónde se encuentren? En sus hogares, en sus trabajos. Dispuestos, claro, a disfrutar de la música popular, de la música folclórica argentina. 120 minutos con homenajes, con canciones y con historias de las grandes voces, creadores, conjuntos, grandes formaciones, grandes obras de nuestro cancionero popular. Esa es la propuesta. Hasta las 13 horas, el aire de aquí, en esta frecuencia 95.5. Y el primer homenaje será para Julián Cini. Julián Cini nació en Paraje El Centinela, Ituzaingó, Corrientes. Fue anotado en San José, Misiones. Nació el 29 de septiembre de 1939. Estudió filosofía, teología en el Seminario Menor de la ciudad de Corrientes. Los completó después en el Seminario Mayor de La Plata. Y fue párroco en Mercedes, Curuzú, Cuatiá y Goya. En el último tiempo fue vicario episcopal para la cultura del Obispado de Goya en la parroquia San José Obrero. En 1967, Cini formó parte del movimiento de sacerdotes del Tercer Mundo, junto a Miguel Ramondetti, Osvaldo Catena, Domingo Bresi, Luis Farinello, entre otros. A pesar de haber recibido amenazas para irse del país, Cini se negó a exiliarse. Gracias a Dios, no estuve preso, me querían obligar a irme del país, pero me quedé, contaba el sacerdote en una entrevista. Durante la década del 70, Cini formó su primer conjunto, Los Hijos del Payure, con José Ramón Frete, Carlitos Miño, Joaquín Sheridan y Julio Cáceres. Además, comenzó a investigar al chamamé, la religiosidad en la región, y este trabajo fue plasmado en libros como Camino al Chamamé, El Árbol de Nuestra Identidad, Memoria de la Sangre, Ñanderoga, La Pura y Limpia Mamá Ama de Itatí, La Cruz Gil, Ñanderecó, Pueblo Arandú y Chamamé, Un Modo de Ser. En 2005, Cini recibió el tributo a la trayectoria en el campo de la cultura popular en el Senado de la Nación Argentina. En sus últimos años, el músico dio recitales en Corrientes, Chaco, Formosa, Misiones, Santa Fe y Entre Ríos, y en 2016 se presentó en la fiesta del chamamé en la ciudad de Corrientes. Julián Cini falleció el 17 de agosto de 2020. Dejó su obra junto a el conjunto Neike Chamigo, que van a interpretar, de Julián Cini y Mario Bofil, Doña Anselma.
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El comienzo musical del programa con Juliancini y el conjunto Neike Chamigo, la obra Doña Anselma de Juliancini y Mario Bofill. Ya está habilitado nuestro contacto. Recibimos los primeros mensajes de los oyentes. 2966-41-8014. 2966-41-8014. Ahí iremos recibiendo los mensajes, los saludos, los pedidos de música, por supuesto. Y lo iremos repitiendo durante el programa. El 19 de agosto de 1943 nacía en San Rafael, Mendoza, Mariano Ernesto Cacase, integrante de la agrupación Cacase Aliaga. Al frente de ese grupo, que completaban su cuñado Eduardo Aliaga, que tocaba el guitarrón y que era la primera voz, y además su hija Fabiana. Mariano Cacase consiguió trascender primero las fronteras del San Rafael para destacarse en el ámbito cuyano, al que tributaba con la música que defendió siempre, las tonadas. Pero la labor de Cacase Aliaga, que se fundó en 1982 como dúo, trascendió incluso las fronteras mendocinas y pronto el grupo pasó a ser invitado frecuente en los festivales de todo el país. Mariano Ernesto Cacase, integrante, fundador, claro, de Cacase Aliaga. Él nació el 19 de agosto de 1943 en San Rafael, Mendoza. Cacase Aliaga interpreta de Cristino Tapia La Tupungatina.

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Takase Aliaga, la obra La Tupungatina de Cristino Tapia. El 19 de agosto del año 2016 fallecía Horacio Adolfo Salgán. Fue un pianista, compositor y director de orquesta argentino, considerado uno de los máximos referentes del tango y uno de los iniciadores del llamado tango de vanguardia. En su desempeño como ejecutante musical se destaca su dúo con el guitarrista Ubaldo de Lío, uno de los hitos de la historia del tango, y el Quinteto Real, que ambos formaron en la década de 1960, con otras grandes figuras del tango como Enrique Mario Francini en violín, Pedro Lorenz en bandoneón, Rafael Ferro en contrabajo. Entre sus obras se destaca el conocido tango A Fuego Lento. En 2005 recibió el premio Conex de Brillante, máximo reconocimiento de la Fundación Conex por su lugar en la música popular. Horacio Salgán había nacido en Buenos Aires el 15 de junio de 1916. Horacio Adolfo Salgán falleció el 19 de agosto de 2016. 100 años apenas había cumplido. Horacio Salgán y su orquesta de Astor Piazzolla interpreta Quicho.

Horacio Salgán y su orquesta, el tango de Astor Piazzolla, Quicho. Tenemos ya mensajes de los oyentes. Nos escribió Francisco. Dice: buen día, Rodolfo. Puede ser, así como rinde el choclo por Oscar del Cerro y canchero por Carlos Gardel. Que tengas un feliz domingo. El saludo de Francisco. Oscar del Cerro, así como rinde el choclo.

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11 de la mañana, 32 minutos. Recién escuchábamos a Oscar del Cerro, la obra Así es como rinde el choclo. El 20 de agosto del año 1965 nacía Fabián Alberto Gómez. Nació en Deán Funes, provincia de Córdoba. Fabián Alberto Gómez es más conocido por su nombre artístico. A él lo conocemos como Piñón Fijo. Es un payaso, actor, cantautor y conductor de televisión argentino dedicado al entretenimiento del público infantil. Todos conocemos la obra de Piñón Fijo, sus canciones, sus programas de televisión. Piñón, también compositor de música folclórica. Por ejemplo, una chacarera que se llama La Familiera y la canta junto a Peteco Carabajal.

Piñón Fijo y Peteco Carabajal cantando la chacarera La Familiera de Fabián Alberto Gómez. Nuestro contacto 2966-418014. Ahí nos había pedido Francisco escuchar a Carlos Gardel Canchero.

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1: Canciones pedidas por los oyentes. Carlos Gardel cantando Canchero. El 20 de agosto de 1976 fallecía en Tucumán Juan Eduardo Piatelli, poeta, martillero, diputado provincial. Él había nacido en Tafí Viejo en 1903. De vida bohemia, es autor, por ejemplo, con Horacio Guaraní, de No quisiera quererte, Adiós amada y Canción del perdón. Con Daniel Toro compuso La caja, el bombo y la quena y Cien farolitos volando. Juan Eduardo Piatelli murió en la mayor pobreza a los 73 años, el 20 de agosto de 1976. Horacio Guaraní, de Juan Eduardo Piatelli, y Horacio Guaraní, Canción del perdón.

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0: Horacio Guaraní cantó Canción del Perdón de Juan Eduardo Piatelli y Horacio Guaraní. El 21 de agosto del año 1891 nacía Florencio Molina Campos en la ciudad de Buenos Aires. Dibujante y pintor, conocido por sus típicos dibujos costumbristas de la Pampa Argentina. Su nombre completo era Florencio de Los Ángeles Molina Campos, hijo de Florencio Molina Salas y de Josefina del Corazón de Jesús Campos. Perteneció a una familia tradicional de Buenos Aires relacionada con el ámbito castrense. Tenía ilustres generales entre sus ancestros. Su familia poseía varios campos y Florencio alternaba su vida en viajes entre el campo y la ciudad, muy alejado de lo castrense. En 1920 contrajo matrimonio con María Hortensia Palacios Avellaneda. Al año siguiente nació su primera y única hija, llamada Hortensia, la cual tenía por sobrenombre Pelusa. En 1926 realiza su primera exposición en la Sociedad Rural Argentina y el entonces presidente Marcelo Torcuato de Alvear lo nombra profesor de arte del Colegio Nacional Nicolás Avellaneda. En 1930, Alpargatas Sociedad Anónima acepta la confesión de almanaques del año 1931, que consistió en 12 obras gauchescas ejecutadas con una visión idealizada y costumbrista, las cuales tienen difusión a nivel internacional. En 1937, tras obtener una beca de la Comisión Nacional de Cultura, viaja a Estados Unidos, donde contrae matrimonio en segundas nupcias con María Elvira Ponce Aguirre. El 21 de diciembre se casa con el aval de la ley estadounidense. En 1942, hasta mediados de los 50, es contratado como asesor técnico de los estudios de Walt Disney, para colaborar con los rodajes de El Gaucho Volador, Goofy se hace gaucho, Saludos Amigos, El Gaucho Reidor, Los Tres Amigos. Colaboró en la realización de la película animada Bambi de 1942, donde se distingue el estilo de los animales y los árboles que reproduce la vida silvestre de la isla Victoria en el lago Nahuel Huapi, ubicado en la Patagonia Argentina. En 1946 edita Vida Gaucha, libro de texto para estudiantes de español en Estados Unidos. Florencio Molina Campos nació el 21 de agosto de 1891 en Buenos Aires. Más o menos lo que hablamos de su biografía lo cuenta Adrián Maggi en su obra Florencio Molina Campos.
1: Molina Campos creó con amor a cada estampa, pintó el alma de la pampa que tan adentro llevó. Con su obra documentó todo el paisaje rural, costumbrista original, Dios puso un ángel en él, arquitecto del pincel, embajador nacional. De chico en las vacaciones con los criollos se mezcló, las costumbres observó, gestos, vicios y expresiones. Futuras generaciones estudiarán sus pinturas, sabrán que inspiran ternura, recuerdo sano, alegría. Son una radiografía del vivir de la llanura. Molina Campos creció a la vez que lo contrata, almanaques, Alpargata y su obra difundió. La frontera atravesó a exponer más de una vez, y a cada hoja del mes el rico las enmarcaba, y el más pobre las colgaba con un clavo en la pared. En sus motivos pintados, al desarrollar un tema, sus cuadros son un poema, testimonio del pasado. Con rasgos exagerados y fiel a su vocación, de inigualable intuición y estilo tan personal,

caballos cabezones y con los ojos saltones, fruto de su fantasía. Junto a Elvirita, su esposa, una escuelita fundó. Walt Disney lo contrató como asesor de sus cosas, y la muerte misteriosa pintó su cuadro más feo. Y porque fue el deseo de su esposa la guardiana, con fe, sacrificio y ganas hoy ya tiene su museo. Molina Campos creó con amor a cada estampa, pintó el alma de la pampa que tan adentro llevó.

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1: Adrián Maggi cantó Florencio Molina Campos, su obra. El 21 de agosto del año 2015 fallecía Daniel Rabinovich en Buenos Aires. Fue un actor y humorista argentino. Rabinovich fue integrante del grupo argentino de música y de humor Les Luthiers. Él había nacido en Buenos Aires el 18 de noviembre de 1943. Falleció el 21 de agosto de 2015. Les Luthiers va a interpretar, de Marcos Moonstock, Ernesto Acher y Carlos López Puccio, las voces de Daniel Rabinovich y Carlos López Puccio, El Empate.

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0: Guadia.
1: Le Luthier de Marcos Moonstock, Ernesto Acher y Carlos López Puccio, El Empate. El 22 de agosto del año 1937 nacía Raúl Alberto Peralta, más conocido por su nombre artístico, Raúl Lavie. Nació en Álvarez, provincia de Santa Fe. Apodado El Negro, es un cantante de tangos y actor argentino. Raúl Lavie nació el 22 de agosto de 1937. Raúl Lavie interpreta de José María Contursi y Pedro Lawrence, Como dos extraños.

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12 del mediodía, 5 minutos. Cantó Raúl Lavie, la obra de José María Contursi y Pedro Laurens, como dos extraños. Repetimos nuestro contacto: 2966-418014. El 23 de agosto de 1917 nacía Ramón Augusto Mercau Soria. Atuto Mercau Soria nació en Valle Viejo, provincia de Catamarca. Poeta, compositor y guitarrista. En 1933 se trasladó con sus padres a Buenos Aires, cuando en 1939 vuelve a su tierra. Ya había actuado en varias peñas y había hecho teatro junto a Oscar Ponferrada. Aquí permaneció hasta 1950, pero regresó a Capital Federal con el propósito de seguir sus estudios en el Instituto Nacional de la Tradición, que dirigía Juan Alfonso Carrizo. A mediados de la década del 50, conformó Los Musiqueros del Tiempo Iñaupa, junto a Polo Jiménez y Gustavo El Payo Solá, con las voces de Pepe Consoli y Abel Figueroa. Algunas obras de Atuto Mercau Soria: Ando Queriendo Chayar, con Alberto Vélez; Cantale Chango a mi Tierra, con Polo Jiménez; Canto Serenatero, con Ramón Navarro; El Querendón, con Héctor Ayala; Entre Vino y Aguardiente, con Oscar Valles; La Chismosa, con El Payo Solá; Las Pocas Penas; Linda la Vida Mía, con Héctor Ayala; Me Gusta Cantar y Canto; Mi Desvelo, con Jorge Buquet; Soy del Norte, con Miguel Ángel Trejo; Zamba del Que Se Va, con Polo Jiménez; Zamba de la Añoranza, entre otras obras. Ramón Augusto Atuto Mercau Soria nació en Valle Viejo, provincia de Catamarca, el 23 de agosto de 1917. De Atuto Mercau Soria y Héctor Ayala, los Chalchaleros interpretan Linda la Vida Mía.

Los chalchaleros cantaron de Atuto Mercado Soria y Héctor Ayala, Linda la vida mía. El 23 de agosto de 1927 nacía Virginia Rosaura Hidalgo en la ciudad de Buenos Aires. Sería reconocida con el seudónimo artístico de Gina María Hidalgo, cantante, cuyo registro era soprano lírica ligera. Hija de padre castellano, madre portuguesa, desde temprana edad demostró condiciones para la música, el canto, el ballet, el arte escénico y las letras. Logró becas para estudiar canto en la Juilliard School of Music de New York y también en España. Interpretó distintos géneros, tales como zarzuelas, operetas, comedias musicales, arias de ópera y folclore en 5 idiomas. La pureza de su timbre, su impecable dicción en cualquier idioma, la afinación y el amplio registro fueron constante motivo de reconocimiento. En un momento de su vida llegó a tener un futuro muy prometedor como actriz en Hollywood y participó de la película Goodbye, Mr. Chips, en la primera versión que fue dirigida por Víctor Seville. Sin embargo, también se abría una gran oportunidad con respecto a su carrera como cantante y debió decidir entre ambas. Finalmente, optó por el canto. Regresa a Buenos Aires y participa en la ópera La Traviata. Así llegó su propio programa televisivo, Las Noches de Gina María, que se originaron en las 4 noches para convertirse en 48 noches durante más de 2 años consecutivos. Allí, Gina María, que intervenía con un ballet y un galán que en su momento fue el actor Sergio Renán, interpretó un total de 420 canciones en una selección mundial de los temas más hermosos y famosos del mundo. Zarzuelas, operetas, comedias musicales, arias de ópera en 5 idiomas. Fueron unos espectáculos televisivos de enorme variedad, con la interpretación de El Mago de Oz, por ejemplo, Mi Bella Dama, Pulgarcito, Una Noche en Brasil, otra en New Orleans, El Submarino Amarillo, Las Mil y Una Noches y Pinocchio. Todos los autores y compositores del mundo figuraron en su repertorio, que fue de mucha variación debido a esa prolífera selección. Ese programa le deparó muchas satisfacciones a nivel de audiencia y críticos. Alcanzó niveles excepcionales en la venta de su discografía, con discos de oro, otorgados cuando ese premio se daba con la venta millonaria de cada canción, contando con una producción discográfica de más de 30 grabaciones. Su primer libro autobiográfico, Argentino, Yo También Soy Argentina, fue editado durante la dictadura militar y fue quitado de la venta ante la prohibición por parte del gobierno argentino de esa época. Tiempo más tarde, ese libro reapareció en la biblioteca pública de New York. Su vida sentimental estuvo signada por distintos intentos de hallar el amor de su vida, desde que en 1954 se casó en los Estados Unidos con Emmett Walter Wendt, un piloto de pruebas de la Fuerza Aérea de ese país, con quien tuvo su único hijo, Jean Paul. Luego vino un tormentoso romance con un industrial italiano, otro con el compositor Acho Manzi y un casamiento en 1969 en New York con el bioquímico argentino Juan José Olart, de quien se separó al poco tiempo. En tanto, comenzó para ella un periodo de operaciones en el aparato digestivo. En 1976 se divorció del estadounidense Bruce William Joseph Graham. Gina María Hidalgo. Ella nació el 23 de agosto de 1927 en Buenos Aires. Canta Gina María Hidalgo, la obra de Horacio Guaraní, Memorias de una vieja canción.

Gina María Hidalgo cantó Memorias de una vieja canción, obra de Horacio Guaraní. El 23 de agosto del año 1944 nacía Hugo Jiménez Agüero. Nació en la ciudad de Balcarce, provincia de Buenos Aires. Músico, guitarrista, cantor y compositor. Uno de los principales representantes del folclore patagónico. Quinto de ocho hermanos. Hijo de Vicente Jiménez y Lorenza Agüero. El apellido materno fue incorporado a su nombre artístico como homenaje a su madre. En 1960, con 16 años, dejó su ciudad natal. Recaló en Montevideo y luego en Buenos Aires. Entre 1962 y 1964 formó parte de un trío llamado Los Receros, de música folclórica. En 1964 fue convocado para cumplir con el servicio militar y fue destinado a la Patagonia, a la ciudad de Río Gallegos. Ese suceso marcaría su vida, ya que la Patagonia lo hizo sentir un renacer. Él se consideraba nacido en Río Gallegos. En 1965 comienza a desempeñarse como locutor en emisoras de Santa Cruz, primero en LU12 Radio Río Gallegos, luego en LU14 Radio Provincia de Santa Cruz. Durante este tiempo compuso diferentes canciones y con la ayuda de estudiosos ibaquianos conoce la lengua y la cultura tehuelche. Se interesa en ella y compone canciones en esa lengua. En 1975 se traslada a Buenos Aires, donde realiza diferentes actuaciones en peñas, festivales. Se presenta por primera vez en el Festival de Cosquín en 1982, donde recibió el premio como consagración y participó del mismo sin interrupciones hasta 2006. En 1979 edita su primer disco desde la Patagonia Austral, costeando los gastos de grabación. Más tarde formaría su propio sello discográfico con el que produciría sus obras hasta 1996. Realizó la recopilación étnica del Ka'ani, antigua danza de los aborígenes tehuelches. Algunas obras de Hugo Jiménez Agüero: A pesar de todo, Abuela India, Aoniquén, Gente del Sur, Al sur de la nostalgia, Al sur Santa Cruz, Alma sureña, Ana de la colmena, Ay Patagonia, Cacique Yatel, Chaltén, Chinchimoye, Coirón, Del mismo sur, El corazón en Malvinas, El duende de Calafate, El último tehuelche, Está nevando ahora, Huahuáis, Caiquén, Malambo blanco, No me abandones ahora, Nunca mates la flor, Pico truncado, Por el tucu tucu, ¿Quién hizo patria entonces? 500 años de qué. Rinahuel, Rosa de la Onicoshen, Ruego tehuelche, Saco largo, Sangre tehuelche, Solo soy un peón rural, Talenque y Ten, entre otras obras. Hugo Jiménez Agüero nació en la ciudad de Balcarce, provincia de Buenos Aires, el 23 de agosto de 1944. Interpreta su obra Hugo Jiménez Agüero, Huahuáis.

Jiménez Agüero, su obra Guaguáis. El 23 de agosto de 1952 nacía Alberto del Valle Vanegas, Coco Vanegas. Nació en la ciudad de Santiago del Estero, cantante, músico y compositor. Nacido y criado en el popular barrio 8 de Abril, Coco Vanegas es hermano de Horacio Vanegas, por ende es el tío del Mono Vanegas y de el Jana Vanegas. Para el folclore santiagueño, Coco Vanegas es el último sachero. En 1965 formó junto a su hermano Horacio el conjunto Los Vanegas. Después integró las filas del conjunto Los Tobas y en 1993 inició su carrera como solista. Algunas obras de Coco Vanegas: Amontonando Sueños con Silvia Bravo, Amor a la Santiagueña con Eusebio Cruz, Chacarera por la Vida con Mario Álvarez Quiroga, Juan Pueblo con Dardo del Valle Gómez, La Bailarina del Diablo con Bebe Ponti, La Esquina que me robaron con Mario Álvarez Quiroga, La Soledad de un Amor con Fanny Ledesma, Perdón con Pablo Seman, Poema Albino, Rosauro del Monte, Tus Ojos lo Dicen Todo con Onofre Paz, Zamba del Carnavalero, entre otras obras. Alberto del Valle Coco Vanegas nació en la ciudad de Santiago del Estero el 23 de agosto de 1952. De Coco Vanegas y Pablo Ramón Seman, Coco Vanegas canta Perdón.

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Coco Vanegas, cantó de Coco Vanegas y Pablo Ramón Seman, Perdón. Tenemos mensajes de los oyentes. Buen día, Rodolfo, ¿cómo estás? Podrá ser por el sur de Piedra Buena, de Hugo Jiménez Agüero. Gracias, saludos y feliz aniversario para el Club Júpiter. Saludos de Evan y de Néstor. Canta Hugo Jiménez Agüero por el sur de Piedra Buena.

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1: Canciones pedidas por los oyentes. Hugo Jiménez Agüero cantó Por el Sur de Piedrabuena. El 24 de agosto del año 2006 fallecía Carlos Carabajal, el padre de la chacarera. Falleció en la ciudad de Santiago del Estero. Carlos Carabajal fue músico, guitarrista, cantor y compositor de origen santiagueño. Estaba internado hacía varios días a raíz de una descompensación pulmonar que se agravó y lo dejó en estado de agonía. Carlos Carabajal fue integrante de los Changos Bandeños y de los Manceros Santiagueños, y fue fundador en 1967 de los Carabajal. Algunas obras de Carlos Carabajal: Entre a mi pago sin golpear, con Pablo Raúl Truyenque; Desde el puente carretero, con Peteco Carabajal; Chacarera del patio, con Pablo Raúl Truyenque; La Pocoypacha, con Cristóforo Juárez, entre otras obras. Carlos Carabajal, el padre de la chacarera, falleció el 24 de agosto de 2006 en Santiago del Estero. Carlos Carabajal interpreta su obra, La Loca. La

Carlos Carabajal interpretó su obra La Loca. El 24 de agosto de 2011 fallecía el Chango Farías Gómez, nombre artístico de Juan Enrique Farías Gómez. Falleció en Buenos Aires. Fue un músico, compositor y cantante de música folclórica de Argentina y político, perteneciente al peronismo. Integró los Huancahuá y formó los conjuntos Vocal Argentino, Músicos Populares Argentinos, MPA, y La Manija. En 2003 lanzó su primer álbum solista. Se ha caracterizado por su espíritu vanguardista e innovador en la manera de interpretar la música de raíz folclórica y especialmente por ser uno de los músicos que introdujo la polifonía en el folclore argentino y latinoamericano. En la actividad política fue director nacional de música desde 1989 y 1992 y legislador de la ciudad de Buenos Aires entre 2003 y 2007. Falleció el 24 de agosto de 2011 como consecuencia de un paro cardíaco. Chango Farías Gómez había nacido en Buenos Aires el 19 de diciembre de 1937. Chango Farías Gómez interpreta de Manuel José Castilla y Gustavo Cuchi Leguizamón, Maturana.

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Cantó el Chango Farías Gómez, de Manuel José Castilla y Gustavo Cucci Leguizamón, Maturana. El 25 de agosto de 1992 fallecía Marcos Tames en la localidad de Cerrillos, provincia de Salta. Marcos Tames fue músico bandoneonista y compositor de origen salteño. Fue uno de los grandes maestros que enriquecieron con sus composiciones el repertorio folclórico de nuestra música. Su talento fue acompañado por el conjunto El Chañarcito, grupo del que fue su creador y director musical. Sus creaciones fueron y serán interpretadas por los más afamados exponentes de la música popular. Basta nombrar a los Chalchaleros, los Fronterizos, Daniel Toro, el Chango Nieto, los Altamirano, la Sinfónica Bariloche, Samba Quipildor, los Indios, los Nocheros, entre otros. Luego de 4 años de actuación, Sadaic lo nombra socio vitalicio con pensión perpetua. Al momento de fallecer, tenía 75 años de edad. Algunas de sus obras: A Doña María Ríos, con José Ríos y Ángel Tames; La Cerrillana, con Abel Mónico Sarabia; La Huachipeña; La Tolombeña, con Edmundo Saldívar Hijo; Recuerdo Salteño, con Ramón Burgos, entre otras obras. Marcos Tames falleció en la localidad de Cerrillos, provincia de Salta, el 25 de agosto de 1992. De Marcos Tames y Edmundo Saldívar Hijo, el chaqueño palavecino interpreta La Tolombeña.

Cantó el chaqueño palavecino de Marcos Tames y Edmundo Saldívar, hijo, la Tolombeña. El 25 de agosto de 2012 fallecía León Benaroz en la ciudad de Buenos Aires. Fue poeta, historiador, abogado, folclorista, crítico de arte y pintor de origen puntano. Su canción más difundida es la zamba La Tempranera, con música de Carlos Guastavino. Entre las instituciones que lo contaban, entre sus miembros, se encuentran la Asociación Argentina de Críticos de Arte, la Association Internationale des Critiques d'Art de París, la Comisión Examinadora de Letristas de SADAIC, la Sociedad de Historiadores Argentinos, la Academia Porteña del Lunfardo, miembro fundador, y la Academia Nacional del Tango. Tenía 97 años León Benaroz al momento de su muerte. Algunas de sus obras: Adiós, General Belgrano, con Carlos Di Fulvio; Belgrano nos dio bandera, con Carlos Guastavino; Combate de San Lorenzo, con Fernando Fuensalida; Corazón entre brasas, con Eugenio Inchausti; Cuando Güemes se moría, con Hernán Figueroa Reyes; Cuatro barquitos, con Carlos Di Fulvio; El Tres de Fierro, con Waldo Belloso; Eternamente Argentina, con Mariano Mores; Juanita Berrotarán, con Carlos Di Fulvio; Juncal, Montevideo, Martín García, con Eugenio Inchausti; La Martín Güemes, con Adolfo Ábalos; La Tempranera, con Carlos Guastavino; Le Hablo de un 9 de Julio, con Carlos Di Fulvio; Querido José Francisco, con Eugenio Inchausti; Se Acuerda Doña Maclovia, con Carlos Di Fulvio; Soldado Desconocido, con Waldo Belloso; Todita la Tierra en Armas, con Hernán Figueroa Reyes, entre otras obras. León Benaroz falleció en la ciudad de Buenos Aires el 25 de agosto de 2012. Para el final del programa, José García va a interpretar de León Benaroz y Carlos Guastavino La Tempranera. Si Dios quiere, nos encontramos en 7 días, el próximo domingo, a partir de las 11 de la mañana, en esta frecuencia.

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1: Y este tema va dedicado para todos los que alguna vez sufrimos corazón roto. 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
1: Y Marito lo cantaba así, en Trula. Escuchen.

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Palmas. Vamos, Sergio Torres. Va a perder.

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1: Y este tema va dedicado para todos los que alguna vez sufrimos corazón roto.

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1: Y Marito lo cantaba así, en Trula. Escuchen.

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